0: todo el país, tiene que revitalizarse desde el interior para acá, porque la verdad es que estamos condenados a una agenda conurbanera de AMBA, que domina todo el debate público, para todos los temas, ¿no? Y no solamente para el peronismo, y que creo que es parte de la trampa en la que caímos, lamentablemente, ¿no? Entonces, el peronismo del interior tiene que empezar a marcar la agenda, es lo que estamos buscando con los gobernadores del norte, estamos buscando con muchos partidos políticos de distritos, porque el Partido Justicialista Nacional es una cosa, y los partidos justicialistas de cada provincia tienen su independencia, tienen su autonomía, y hoy estamos logrando una identidad que quizás choca un poco con la conducción nacional del PJ, pero que debo reconocer que lo que pasó en Mendoza, en Misiones, en Neuquén, bueno, en Tucumán, digamos que hoy lo conduce Haldo, en Salta, que se logró recuperar el Partido Justicialista después de esa intervención caprichosa que vino de parte del gobierno del PJ Nacional solamente para hacer perder al gobernador Sáenz el año pasado. Bueno, se logró recuperar ese PJ. Y bueno, lo último que está todavía en discusión judicial es el de Jujuy, donde claramente nosotros participamos de esto y esperamos que se terminen, se agoten las instancias judiciales. Va a terminar resultando que vamos a normalizar el Partido Justicialista de Jujuy antes del 17 de octubre, estoy segura de eso. Y sobre esto creo que tiene que venir la energía que necesitamos para renovar no solamente los liderazgos, sino una narrativa que tenga mucho más que ver con lo que espera la sociedad argentina de nosotros como una opción política. En esa renovación de liderazgos, no solamente cambiar nombres, digamos, pasa por una transformación del pensamiento y una recuperación del peronismo en sus raíces. Creo que parte de nuestra crisis no es quién va a ser candidato, parte de nuestra crisis es que perdimos mucho de nuestra identidad movimentista, hoy dejamos afuera a lo que se mueve y el peronismo se quedó estático en un momento donde además la sociedad se está transformando y el peronismo que siempre fue de vanguardia y comprendió los cambios de la sociedad antes que otras fuerzas políticas, hoy estamos muy atrás de entender el impacto tecnológico en la cabeza de las personas, de entender las expectativas y la dinámica de las nuevas generaciones, los sub-40, de los sub-20. A eso sumale, digamos, que nos cooptaron el PJ desde un solo sector y definitivamente ese sector es una parte del peronismo, pero de ninguna manera identifica a todo la diversidad, digamos, que tenemos y que siempre ha sido una riqueza para nosotros. Y en cuarto lugar, digamos, siguen enredados en internas absurdas que no tienen nada que ver con la realidad de los peronismos provinciales y mucho menos que ver con lo que los propios peronistas esperan de nosotros, ¿no? Hemos perdido el gobierno por esas internas, nos ganó Milei por culpa de esas internas y pasaron 2 años y medio y siguen boludeando con las mismas internas. Entonces, la verdad es que da mucha bronca porque no permiten que construyamos el futuro y nosotros somos una generación que estamos dispuesta a dar los debates que haga falta dentro del peronismo para que lo podamos construir un proyecto programático y ser una opción de poder el año que viene.
1: Senadora, muchísimas gracias por atendernos esta hora. Fue Carolina Moisés, senadora por Jujuy. Muchísimas gracias, muy interesante la charla.
0: Bueno, gracias a ustedes, la verdad que un gusto. Hasta luego.
1: Hasta
2: Adiós.
1: Luego. Y nosotros nos vamos, esto fue más de lo esperado, nos quedamos con Ariel y ya los dejamos con El Antídoto. Gracias por acompañarnos del otro lado, queda la tanda y nos vamos. Hasta luego.
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0: Buenas noches, ¿cómo están todos ahí del otro lado? Buenas noches, Mario Esman, ¿cómo va?
1: Buenas noches, Pablo, ¿qué tal?
0: Bien, acá estamos, 12 grados la temperatura, bastante amistosa el clima afuera, ¿no? Veníamos caminando unas cuadras y está bastante linda la noche.
1: Y pinta los próximos días ascenso de temperatura.
0: ¿Será el último frío ya? Resistencia al frío a irse, qué loco, ¿no? Qué invierno, ¿no? Se termina de ir. El sol está calentando un poquito más, septiembre, sí, estamos de acuerdo. Pero vino de vuelta una ola polar anoche, hace un frío
1: como importante. Hay bastante amplitud térmica.
0: Sí, bastante amplitud térmica. Como si estuviésemos en la altura, pero estamos en el llano. Arroba Antídoto Radio, aquellos que quieran comunicarse con nosotros a través de Instagram. Y algunos temas que sucedieron esta semana vinculados al tema que nos compete, que es la salud y la salud pública. Un dato importante que salió en Clarín esta semana tiene que ver con la nueva postergación de la Encuesta Nacional de Factores de Riesgo. Es una encuesta que es importante porque mide las principales enfermedades, por ejemplo, como cáncer o como diabetes, qué incidencia tienen en la población y qué incidencia van teniendo a través del tiempo. Vos sabés que hay 8 años de desinformación en ese sentido, porque no hace 8 años que no hay datos sobre esa cuestión. Y lo que contaba ahí la nota que se publicó en Clarín esta semana tiene que ver con un problema aparentemente de presupuesto, porque el INDEC pidió un presupuesto de 8 millones de dólares para realizar este relevamiento. Y en este tren de ajuste y de ahorrar todo lo que se pueda, que se está impulsando desde el gobierno, aparentemente no estaba disponible el presupuesto para poder llevar adelante esto que parecía que finalmente se iba a hacer, pero otra vez se volvió a postergar sin fecha, porque no se sabe realmente si se va a hacer y cuándo.
1: No es dato menor, porque muchas políticas públicas emergen, salen después de esos datos, de saber esos índices, y entonces a partir de eso te sabes la población, si aumentó de peso, por ejemplo, cuál es la media, el tema de enfermedades crónicas, cuál es la incidencia, más allá de esta también que decías de

0: cáncer u otras enfermedades.
1: Sí, sí.
0: Tenés un mapa de tu realidad en salud para poder abordarlo.
1: Sí, sí, esa una hoja de ruta, digamos, de alguna manera, para ver qué prioridades tenés que poner. Y bueno, pero hay como un agujero negro en ese sentido, porque bueno, los últimos datos, ya te digo, van camino hacia la década, y sin información es muy difícil poder elaborar una política pública, ¿no?
0: Pensemos que muchos de los entrevistados que tenemos habitualmente utilizan esos datos que son del 2018 para referirse hoy a una política de salud, van a aplicar sobre un dato que pudo haber cambiado. Sí. Según la última encuesta de factores de riesgo.
1: Sí, sí, es bastante, bastante extraño, ¿no? Porque siempre las informaciones en las que se basan para realizar alguna información están basadas en esa encuesta que vos decís, 2018, y uno se pregunta, bueno, pero ¿qué pasó después? Y bueno, no hay datos, lamentablemente, y para que haya datos hace falta por lo menos una mínima inversión. 8 millones de dólares para el presupuesto de un país, ¿cuánto, qué es? Nada. Bueno, hay un recorte aparentemente ahí también, y no estamos en condiciones de poder tener esa información que podría definir políticas públicas importantes. Otro tema de esta semana tiene que ver con un estudio que realizó el CEPEA, que es un centro que realiza frecuentemente encuestas vinculadas a la alimentación y la economía, que la maneja Sergio Britos. Y él y su equipo hicieron un trabajo en el que miden la relación entre la alimentación de los chicos y cuánto crecen. Y es bastante elocuente el resultado, porque ahí, bueno, lo que advierten es que hay una serie de nutrientes en los que hay déficit en la alimentación, y particularmente midieron la cuestión del calcio. Lo que se deja de consumir de calcio y cuánto eso puede influir en el crecimiento de los chicos. Ellos hacen una relación entre la cantidad de calcio extra que podrían consumir por día, que sería unos 100 miligramos de calcio extra por día, disminuyen casi un 7% la posibilidad de que los chicos tengan baja talla, o sea, sean más bajos de lo que la genética les tenía previsto, de alguna manera. Porque ya sabemos que hay una cuestión genética, pero después a esa genética hay que ayudarla con
0: la alimentación.
1: En este caso, ellos lo que ven es que hicieron un estudio de más de 5.000 chicos, y en ese estudio de hasta 12 años, de 2 a 12 años, encontraron que había este déficit en la ingesta de calcio y cómo eso influye en que los chicos tengan baja talla. Bueno, ese es otro problema. Hablamos de los alimentos como medicamento, ¿no? El alimento también termina siendo un medicamento. Y en este caso, hay un déficit que habría que mejorar, pero bueno, tiene que ver también con el contexto y con la realidad en la que se vive.
0: Exactamente, socioeconómica. Y en esa cuestión entre alimento y comida, ¿no? La diferencia entre comer y alimentarse. Más allá que hay situaciones económicas que hay algunos ni siquiera pueden comer o practican una sola comida al día. Pero la otra es entre comer y alimentarse, hay una diferencia en la calidad de los alimentos que elegimos.
1: Sí, y bueno, y es justamente este tipo de encuestas sirven para marcar esa diferencia y dónde están los déficits de nutrientes, quedan muy, muy en evidencia en este tipo de trabajos. Por último, les comentamos, bueno, esta investigación que salió también esta semana del Instituto Weizmann de Israel, que es bastante impresionante, ¿no?
0: En esta semana que tanto se está hablando de inteligencia artificial también.
1: Hablamos de inteligencia artificial y de los riesgos y de los peligros y de qué hay que hacer con la inteligencia artificial, si hay que controlarla, si es tarde, si no, si ya es algo que es inevitable. Hoy vamos a estar hablando de inteligencia artificial

0: también aplicada a cuestiones de salud. Pero en este caso, el desarrollo del Instituto Weizmann de Israel tiene que ver con la posibilidad de realizar un modelo que puede reconstruir en imágenes lo que las personas están viendo.
1: Pensando.
0: En realidad viendo.
1: Viendo.
0: Es leer la mente, pero de las imágenes que la persona está mirando en ese momento, ¿no? Es decir, vos estás mirando en este momento, vos estás mirando ese cartel que dice no cuelguen los auriculares en los mix, ¿no? Ese cartel que está ahí. Y la inteligencia artificial, que es un modelo que se llama Brain IT, el desarrollo que hicieron en el Weizmann, te mira a vos. Y vos mirás el cartel y mirás también, te mira a vos este modelo de desarrollo. Y vos sabés que, bueno, proyecta, la particularidad que tiene es que en una hora puede reconstruir la imagen que vos estabas mirando. Es impresionante, porque ahí muestran los investigadores las dos imágenes. La imagen que vos estabas mirando, ese cartel, y al lado te ponen la foto de lo que la inteligencia artificial reconstruyó de ese cartel. Y es prácticamente lo mismo. O sea, la inteligencia artificial mirándote a vos reconstruyó lo que vos estabas mirando. Bueno, esto abre un montón de posibilidades, ¿no? En este caso es la reconstrucción de una imagen que vos mirás, pero bueno, de acá que puedan reconstruir un pensamiento, no sé cuánto falta. Así que, bueno, la inteligencia artificial marcha a paso gigante y hay gran incertidumbre, esta pelea ahora entre Estados Unidos y la cuestión de si hay que frenar, si no hay que frenar, qué hay que hacer con eso, la geopolítica que se mete en el medio, vamos a ver qué sucede con eso, que es prácticamente inevitable, la tecnología, el desarrollo de la tecnología... ¿no? Es inevitable y lo vimos en otras tecnologías también. Ahora le toca el turno a la inteligencia artificial y hay que ver de qué manera se aprovecha mejor para el bien y no para el mal. Uh-huh. Así que vamos a escuchar música, ¿te parece? 22-12 minutos, 12 grados. Vamos a escuchar en este caso a Nirvana. Nos vamos al año 1991 del disco Nevermind y esta canción que se llama In Bloom.

0: Ahí se va Nirvana, In Bloom, año 91. Y vamos a empezar con nuestro primer tema de hoy, que, bueno, tiene un poco que ver con lo que veníamos hablando en la introducción, Mario, y es esta cuestión de cómo está impactando el recorte en diferentes áreas, en este caso en la salud, y vamos a meternos en los escenarios concretos, en la micro, en los municipios, qué está pasando
1: en
0: el territorio, en los hospitales, en los lugares de atención, en las internaciones, en las guardias. Tenemos en línea a Juan Ordóñez, que es secretario de Salud del municipio de Escobar. ¿Qué tal, Juan? Pablo Sigali y Mario Esman te saludan aquí en El Antídoto.
2: Hola, Mario, Pablo, ¿cómo están? Buenas noches.
0: Juan, bueno, queríamos tratar de hacer un poco una radiografía de cómo se está viviendo hoy la salud en un municipio y en otros municipios, porque sé que entre los diferentes municipios ustedes están comunicados y tienen información. ¿Qué está pasando con la gente en los hospitales? ¿Hay capacidad? ¿Hay mucha gente? ¿Hay una alta demanda, una sobredemanda? Hablo tanto de las guardias como de las internaciones en los hospitales públicos.
2: Bueno, sí. Mira, nosotros en Escobar, en estos 10 años de gestión, a pesar de que el desarrollo del intendente Ariel Sugarechuk hizo que se generasen 500 camas de internación, 6 hospitales, 5 grandes guardias que en Escobar se llaman unidades de diagnóstico precoz, lo que estamos notando es que justamente del 2025 al 2026 tuvimos un 20% más de egresos, que son las internaciones, para que la gente, para que el que está en la casa entienda bien.
0: Sí.
2: Internaciones que pueden ser abreviadas o internaciones prolongadas. Ese 20%, bueno, tiene multifactores.
0: Ajá.
2: Uno de los más importantes, obviamente, es la caída del poder adquisitivo y de la cobertura de los programas de los médicos obligatorios de las obras sociales. Se sabe que el 80% de las obras sociales gremiales no pueden cubrir el plan médico obligatorio, para lo cual, cuando un paciente, vecino del distrito o no, dentro de la provincia de Buenos Aires, se queda en una guardia nuestra y uno intenta derivarlo, por ejemplo, por un cólico vesicular e intenta derivarlo, las obras sociales te dicen no al lugar. Ese paciente termina saturando el sector público. Claro. El otro gran impacto que tuvo es el Remediar. Cuando uno habla de Remediar, que es un programa que llevaba 20 años entregando medicamentos con un vademécum de 100, más de 100 medicamentos gratuitos a la gente que no podía acceder a medicación, que impacta fuertemente, no solamente sobre patologías agudas, sino también sobre enfermedades crónicas silentes, el Remediar hace que los pacientes lleguen cada vez con peores criterios clínicos. Imagínate que un diabético no le das la metformina o no le das la insulina, porque eso lo recibía antes gratis, y hoy no lo puede comprar, no puede acceder, terminan saturando las guardias. Y el otro gran punto, digamos, de inflexión es el PAMI. El PAMI, hay un gran desfinanciamiento, hay topes en a los prestadores, así que entre el combo del PAMI,
0: sí,
2: el Remediar y las obras sociales, está quedando todo realmente en el sector público con altísima saturación.
0: La cuestión de PAMI y las obras sociales tienen un denominador común, que es, bueno, el problema de los financiadores, en este caso obras sociales, y son todas obras sociales, una, bueno, la de los jubilados y el resto de las obras sociales sindicales. Ahora, cuando hablas de Remediar, es un tema de prevención, ¿no? De tratamiento de enfermedades que, si no las tratás, después terminan saturando el sistema de atención. ¿El tema ya está cortado de cuajo o hay un momento o ahora de transición hasta que se pueda reacomodar? ¿Los pacientes dejaron de recibir ya los medicamentos?
2: Los pacientes dejaron de recibir los medicamentos. La última entrega de los botiquín fue en abril de este año, se fue discontinuando. Para entender, para que la gente sepa, el Remediar se formó después de la crisis del 2001. El Remediar lo hizo un ministro, Ginés González García, que en el 2001 ven la posibilidad, después del 2001, en el 2003, arrancan con el Remediar, tiene más de 20 años, y obviamente que está indicado y digamos, dirigido a los pacientes que no pueden acceder a medicación gratuita, que no pueden comprar. En este espectro tenía más de 100 medicamentos, incluía antibióticos, por ejemplo, para una bronquitis, para una infección urinaria, también medicamentos para la diabetes, para la hipertensión, para el asma, que es crucial. La gente hoy te reclama en los barrios, por ejemplo, el salbutamol o el corticoide, que es de prevención. Un paciente que no puede recibir hoy, que no puede, que uno va a una guardia municipal o una guardia de un hospital provincial, no le puedes dar la medicación. No cumple con el tratamiento, imagínate un asmático que hoy tenga que cursar una bronquitis, ese paciente termina saturando la guardia si no le dan la medicación y esa saturación de la guardia a lo mejor es una cama en terapia intensiva por una neumonía posterior. Bueno, eso queda a sobrecarga de los municipios que tienen un claro de financiamiento también porque hay una caída en las, en los, en la coparticipación que se distribuye en la provincia de Buenos Aires. Además, tenés explicaciones de esto que te contaba. A partir del 2023 nos desregularon la Superintendencia de Salud, para lo cual los municipios tampoco le podían.

0: podemos cobrar a las obras sociales gremiales, que eran una pata del financiamiento, lo que te comentaba del PAMI. Entonces,
1: Eso es
0: es como un
1: importante,
0: combo.
1: discúlpame un segundo que te interrumpa. ¿Cómo es que no le pueden cobrar a las obras sociales?
0: A partir de que asume el gobierno de Milei, lo primero que hace es desregula la superintendencia.
1: Sí.
0: Nosotros, como hospitales municipales, tenemos un convenio que se llama Hospital Público de Gestión Descentralizada. ¿Qué significa eso? Que incluso los vecinos de Escobar lo reclaman. Van a atenderse en una guardia nuestra y te muestra la credencial de Swiss Medical o de OSDE o de una obra social gremial.
1: Sí.
0: Y antes del gobierno de Javier Milei, uno con un nomenclador que tenía valores muy bajos, no necesitaba un convenio con OSDE. Lo atendías, le hacías la ecografía, lo atendías en la guardia, lo internabas abreviadamente y después le reclamabas a OSDE, pagámelo.
1: Sí.
0: OSDE decía, no al lugar, no te voy a pagar porque a los hospitales públicos no les voy a pagar. Le subías, digamos, el cargo a la superintendencia de manera digital y si no pagaban en 2 meses, le debitaban la cuenta directamente desde ARCA o la ex AFIP, le debitaban la cuenta de OSDE y se lo pasaban a los municipios. En ese momento, para que tengan una idea, Escobar, año 2022,
1: Sí.
0: A través del Hospital Público de Gestión Descentralizada, fuera del PAMI y de los convenios con IOMA, habrá estado facturando mensualmente unos 70, 80 millones de pesos por mes. Indexarlo a la inflación y a lo que puede tener un convenio hoy,
1: Sí.
0: estaría arriba de los 100 millones fácilmente, o 150
1: Seguro,
0: millones.
1: sí.
0: Y aparte también tiene una impronta positiva sobre el vecino que va, porque el vecino que paga sus tasas, que ve también que se hace una inversión fuerte en tu distrito en temas sanitarios, yo quiero contribuir, voy con mi obra social. La gente te dice, che, pero no
1: Pero
0: puedes
1: ahora,
0: pasar la
1: ¿cómo es
0: credencial.
1: entonces? ¿Tiene que haber un convenio puntual con cada una de las obras sociales?
0: Así es, tiene que haber un convenio con las obras sociales. Y uno sabe que las obras sociales, muchas no quieren conveniar porque no les conviene. Algunas tienen estructura propia y se llevan los pacientes. Y

0: Malosetti, Lula Bertoldi, ¿no? Haciendo clásicos de nuestro rock. Y él dice que el no es en verdad nueva oportunidad.
1: Claro. Sí, sí, estamos.

0: Claro. Andar teléfono, hablar con tus amiguis del mismo equipo, andar una vuelta manzana y que hablar con los vecinos.
1: Mira, llamada. Estudiante semifinalista. O sea, es un tema importante. Golazo, además, golazo. 9:31.
0: Qué ridículo.
1: Señoras y señores, la voy a disfrutar la columna de Gustavo Gravio.
0: Habla con Gustavo.
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3: Bueno, vamos a empezar entonces, sí, obviamente por lo de deporte, después nos vamos a otro lugar. Lo más importante que pasó ayer en el mundo del deporte tiene que ver con la clasificación a la semifinal de la Copa Argentina de Atlético Tucumán, que pasó por penales a Independiente Rivadavia. No sé si lo vieron, fue dramático, empate sobre la hora, palmita, dramático partido.
4: El partido que había que ver.
3: Claro, no,
1: el
3: eso
1: loco
3: fue.
1: Díaz, ¿el loco Díaz está en Atlético Tucumán todavía? ¿Eh? ¿El loco Díaz juega en Atlético Tucumán?
3: El loco Díaz juega en Atlético Tucumán.
1: Ah, mirá qué barato.
3: El loco Díaz juega en Atlético Tucumán. Bueno, no. Ahora hablando en serio, más allá, felicitaciones a Atlético Tucumán, que pasó y es semifinalista de la Copa Argentina. Faltan llenar dos casilleros. Uno de esos podría ser de Estudiantes. Uh-huh. Estudiantes tiene que jugar con Platense para ver si llega a la semifinal. El otro casillero podría ser de Boca o de Racing. Los dos que ya están ocupados es el de Banfield, que espera por Boca o Racing, y Atlético Tucumán, que espera por Estudiantes, o Platense. Pero ahora, después de hacerle la chance a Ernesto, vamos, obviamente, a lo que verdaderamente nos importa, que tiene que ver con la Copa Libertadores, con el único equipo argentino que quedó en competencia, que ya está entre los semifinalistas, y que realmente se bancó la parada de una manera estupenda. Se plantó en el estadio de Corinthians, no sufrió. Hubo apenas dos o tres tiros de Corinthians en todo el partido. Es cierto que tampoco Estudiantes fue una máquina, ni le llegó mucho. Yo recuerdo un cabezazo de Carrillo, algún tiro desviado.
1: Sí, en el final del primer tiempo de Tobio Burgos.
3: De Tobio Burgos, y no mucho más. Un típico partido trabado de Copa Libertadores, pero en donde Estudiantes no había sido superado en ningún momento. Y la verdad que daba la sensación de que si Estudiantes se animaba un poquito, podía terminar ganándolo y no llevando la cuestión a penales, que fue lo que sucedió en un final absolutamente de locos, porque el gol de Estudiantes es un gol que se produce a 3 minutos de terminar el partido, pero con un aditamento, para quien no lo vio, que la pelota de quien tira de centro para
1: Tomás
3: el gol
1: Palacios.
3: De Palacios, para el gol de Castro, está casi en un 90% afuera del campo. Uh-huh. Con lo cual, cuando pasan en la primera imagen no te das cuenta, pero cuando ven la segunda imagen dicen, hoy no sea cosa que vayan al VAR y este gol lo anulen, porque había que trazar bien si la pelota tocaba o no parte de la línea. La pelota se tiene que ir toda afuera. Si aunque sea un milímetro de la pelota está tocando la línea, es válida la jugada. Bueno, ¿qué fue lo que finalmente pasó? Vos ves la jugada 2, 3, 4 veces y decís, Palacios puso el pie en el momento exacto cuando la pelota se estaba yendo por completo, con lo cual el gol fue válido. Y decís, bueno, ya está. Se terminó el partido. No quedaba nada. Quedaban 2 minutos más lo que había dado de tiempo adicional, que si no me equivoco eran 5 o 6.
1: 7.
3: 7 era el total, me parece. Uh-huh. Había dado 5 más 2, 7. Y la verdad que Corinthians no generaba demasiado, no llegaba. Y en la última, cuando faltaban 30 segundos, hay una jugada que se ensucia y un centro que no parecía que iba a traer ningún tipo de problema, y González Pires no va,
1: mete
3: la mano.
1: Era para matarlo.
3: El árbitro no lo cobra porque no lo ve en la primera instancia, porque piensa que González Pires la saca con el muslo. ¿Qué es lo primero? Te soy sincero, ¿qué es lo primero que yo veo en la jugada? Yo no vi mano. Yo lo primero que vi es, ah, mira, la rechazó con el muslo. Claro, ¿ves? Todos los jugadores de Corinthians pidiendo penal, y un poquito de duda te queda, pero vos decís, bueno, los jugadores de Corinthians se están quedando afuera, ¿qué van a pedir? Y después, cuando está la repetición, decís,
1: terrible.
3: Tremendo. La sacó con la mano, Gil de goma. Te estaba terminando el partido, ¿por qué haces eso?
1: Tipo que juega bien, además.
3: Sí, pero es instintivo. Yo creo que es una cuestión absolutamente instintiva. El momento del partido se está terminando, vos ves que la pelota quizás te sobró la pierna y instintivamente extendés, lamentablemente, la mano, porque es cierto, había un jugador de Corinthians
1: detrás,
3: pero la pelota no le venía tan fácil para dominarla en un solo tiempo y tratar de convertir frente a Muslera. Bueno, era el penal. y el penal lo iba a patear Memphis Depay. Memphis Depay, un holandés muy famoso, el jugador más caro de la historia del Corinthians.

0: Allianz, frente a Muslera, que igual tiene una muy buena estadística en atajar penales. Pero, voy a decir, y qué sé yo.
1: Está, vamos penales, yo ya estaba resignado.
0: Está todo dado para que... además convertía el gol y se terminaba, porque no había, quedaban 30
1: segundos. Ahí me escribió Balma, qué boludo González Pires.
0: Y no va... que lo patea horrible, como si fuera un partido de rugby. Increíble. Y no un partido de fútbol. Memphis Depay la tira 2 metros arriba del travesaño y se termina el partido con el triunfo de Estudiantes. Algo parecido, no quiero mancillar en la herida, Maga, pero algo parecido a lo que le pasó a Vélez en la Copa Argentina con Boca, que tiene un penal sobre la hora para pasar. Vélez lo erra, pega el palo, igual que acá, que Memphis Depay lo tira 2 metros arriba, y ahí todos los que estábamos hinchando por Estudiantes, porque seamos sinceros, yo creo que salvo los hinchas de Gimnasia de La Plata, todos queríamos que pase Estudiantes, estamos podridos de ver el poderío brasileño en todas las copas, nos abrazamos todos, salvo la esposa de Telemau, todos nos dimos un abrazo de felicidad festejando el pase de Estudiantes a las semifinales.
1: ¿Cómo lo bajó ella a abrazarme cuando terminó el partido?
2: Pobre.
1: ¿Cómo lo miró el último minuto? ¿Entendés?
0: Además, seguramente estaba leyendo un libro. El libro que tenías que estar leyendo ahí era la historia de Isabela, claro. La historia del Narigón Bilardo, cómo Manera construyó un equipo en Estudiantes.
1: ¿Sabes que ayer todos los jugadores decían, pasamos el Rubicón?
0: Sí.
1: No sé qué fue.
0: Porque
1: la
0: frase es llegar.
1: De Isabela, es
0: llegar,
1: bien, es pasar lo,
0: claro.
1: Que. Pero ¿qué frase de Isabela fue eso? Porque lo citaban a él. Como decía Alejandro Isabela, pasamos el Rubicón.
0: No, pero el Rubicón es algo que se dice de hace un montón de tiempo.
1: Sí, puede ser.
0: Montón de tiempo.
1: Pasaste el lugar donde siempre llegás, al cuarto de final.
0: Es probable que Isabela lo haya dicho en el Mundial 2014, porque Argentina no pasaba desde el Mundial 90 a la instancia de semifinales.
1: Claro, puede ser.
0: Entonces es probable
1: ser,
0: que Isabela lo haya dicho en ese momento, la verdad que no lo sé, pero bueno, es una de esas frases instaladas en el fútbol que se dicen habitualmente. ¿Con quién va Estudiantes ahora? Bueno, se define hoy. Lo que pasa es que en el partido de ida, Flamengo de visitante ganó 2-0. Entonces uno supone que Flamengo será el rival de Estudiantes. Veremos si esto finalmente se concreta. El partido es recién a mediados de octubre. Pero ciertamente Estudiantes de La Plata es el único representante argentino en semifinales de la Copa Libertadores y el único que todos estamos detrás de ese sueño, que rompa la hegemonía brasileña que vienen ganando estos torneos desde el año 2019.
1: Vos ves, no, solo los nombres de los clubes te dan miedo. Flamengo, Fluminense, Palmeiras. Decir,
0: sí.
1: ¿Qué va a hacer Estudiantes contra eso? Pero
0: sí, los dos que han básicamente dominado el fútbol sudamericano en el último tiempo son Flamengo y Palmeiras.
1: Claro, claro.
0: Y los dos están ahí, claro. Están en plena competición, qué sé yo. Y la verdad es que por suerte falta mucho para que se juegue la semifinal, porque en el medio del partido lo que sucedió fue una lesión muscular que a mí me da desgarro del Tucu Correa, que es un jugador clave.
1: ¿Y eso en cuánto tiempo se repone?
0: Hay que ver el nivel del desgarro, pero se supone, si es solamente un desgarro, en 3 semanas está en la cancha, claro. Y lo que falta para que se juegue ese partido
1: son cuatro,
0: entonces vos decís, bueno, el Tucu Correa va a estar, pero es la única preocupación que debería haberse llevado. No,
1: después hay otro jugador que ocupa un rol similar, que es Thiago Palacios.
0: Claro, bueno, pero ayer no estaba.
1: Ayer no estaba porque estaba lesionado. Se supone que para otro mes va a estar, qué sé yo. En fin.
0: En fin, pero bueno, larga vida a Estudiantes. Hicieron la cama, limpiaron la habitación, todo lo que tiene que ver con la mística pincha, y están en semifinales. Dicho todo esto, y habiendo ya pasado por el tema deportivo del día, les traje una historia de algo que me parece que no es. No se hizo muy público, yo no lo vi mucho, bueno, en los portales ni apareció casi, y en los medios gráficos muy tirado atrás, que tiene que ver con la historia de una persona que fue extraditada a la Argentina y que ayer la jueza federal Servini de Cubría decidió embargar, procesar y mandar a juicio oral.
1: A ver.
0: Es la historia de una persona de esas que, si te lo nombran, a vos te da un escalofrío. Claro, tenés que saber quién es esa persona. Pues yo le digo a ustedes, Raúl Martins, y probablemente...
1: Ay, me recontra suena.
0: Claro, pero no te suena, pero no sabés muy bien a partir de qué.
1: Espera, por ahí no es, Pero te acuerdas, había uno que tenía un prostíbulo en México.
0: Obvio.
1: Ese era.
0: Obvio.
1: Ah, ¿viste?
0: Obvio, porque ahí salta un escándalo, pero tiene una historia.
1: Y
0: había
1: una foto con Macri, rarísima.
0: Sí.
1: No sé qué.
0: Ahora te voy a contar la historia de Raúl Martins, que está, obviamente, que se había ido a México cuando comienza la investigación judicial en la Argentina, que estaba prófugo de la

0: Justicia Argentina y que finalmente México lo extradita a la Argentina en un intercambio. Argentina le manda un mexicano que pedían ellos, que querían juzgar allá, y a partir, pues México no lo entregaba, Raúl Martín tiene secretos de todo el mundo, de políticos, empresarios, espías, lo que vos quieras saber de argentinos y de mexicanos. Entonces los mexicanos no lo entregaban. Y como ellos necesitaban que nosotros le mandemos a alguien allá.
1: Es un tipo que tiene...
0: Ahora te voy a contar la historia, porque a Tamara esto le va a importar.
2: Ahora le subo el volumen.
0: Es el dolape, es el dolape ese que estás viendo ahí.
2: Se ríe, simpático, en
0: el streaming nuestro. Sí, se ríe.
2: ¿Se lo está llevando preso y se ríe? ¿O lo está acompañando?
0: Ríe porque sabe que tiene cartas para jugar, supongo.
1: Ahí tenés fotos del tipo, ¿no? Sí. Tipo de la noche, de la joda. Sí. Bueno.
0: ¿Quién es Raúl Martín? Raúl Martín tiene 77 años, es más, cumple 78 ahora este sábado. Para la opinión pública es un perfecto desconocido, pero en política, amigos, su nombre es peligro.
1: A ver.
0: Es ex agente de la CIDE, ¿sí? Y acá, como te decía, acaba de ser extraditado de México tras estar 7 años prófugo, y ayer la jueza Servini de Curia lo embargó en 300 millones de pesos, que para él es un café y medio, y ahora te voy a contar por qué, y lo procesó y lo manda a juicio como jefe de una asociación ilícita encargada de prostitución y al mismo tiempo lavado de dinero. Ahora, ¿quién es y por qué le temen tanto a Raúl Martins en toda la Argentina? Bueno, porque no es un proxeneta como un Martins. A ver, primer dato te puede dar la idea. Fue agente de la CIDE en la que entró a trabajar el primero de noviembre de 1974 bajo el ala de ¿quién? Del brujo López Rega. Si el que lo lleva a la CIDE es López Rega en el 74. Ya estamos hablando de un tipo que, más que profesional, iba a empezar a hacer...
1: Tiene en ese momento alrededor de 20 años.
0: Servicio,
1: 25 años.
0: Bien, y se jubila de la CIDE en el 87. El 13 de octubre del 87, después de 13 años de servicio, se va de la CIDE. En aquel momento, en esos 13 años que estuvo de servicio de la CIDE, tenía un seudónimo, que era su nombre, digamos, de espía, que era Aristóbulo Mangui, y en la CIDE tenía mucho poder y le decían el profesor. ¿Por qué le decían el profesor? Porque viste que los agentes supuestamente tienen doble vida. Los agentes argentinos muchas veces van y tocan el timbre. Y no es la idea que toquen el timbre, pero no importa.
1: La pantalla de él era que era profesor.
0: Era profesor de historia. Mirá. En colegios secundarios. No quiero ni saber qué tipo de clase de historia le daba a los alumnos. Sí, en escuelas católicas daba clases. Y era un hombre muy ligado ¿a quién? A Jaime Estiuso. Muy ligado a Jaime Estiuso. Cuando deja de ser espía, ¿qué dice? Bueno, me tengo que ganar la vida de algo. Con todos los contactos que tenía de la CIDE, más dos hermanos que eran comisarios de la Federal, dijo... Che, a ver, tengo tres opciones. Pongo una dietética. ¿Ustedes recuerdan? A fines de los 80, una dietética. No estaba.
2: No estaba.
0: Pongo una verdulería. Pero viste que las verdulerías explotaron.
1: Una cancha de padre.
0: Un tiempo. Pongo una cancha de padre. Eso le puede haber sido.
2: Sí, un cibercafé.
0: O, como tengo algunos contactos en este mundo, empiezo a poner prostíbulos y veo qué onda. Total, vamos a tener un poquito de cobertura. Y entonces... Dijo, voy por poner prostíbulos. Y empieza a montar prostíbulos pagando $20,000 por mes de protección a la policía y otro tanto a los agentes de la CIDE. ¿Qué hace? Empieza con un prostíbulo muy conocido, que se va a hacer muy conocido, en la calle Vicente López, a la vuelta del cementerio de la Recoleta, Vicente López al 2200. No sé si alguno ha pasado alguna vez por ahí.
1: Sí, creo que lo vi.
2: Porque había bares también, ¿no?
0: Bueno, sí, pero ese...
2: No entré específicamente al prostíbulo.
0: Ese tenía, uno por trabajo ha tenido que trabajar con el tema, tenía la fachada de un bar, claramente no lo era, vos te das cuenta desde la entrada, era muy diferente a los que estaban, ahora te lo voy a decir, a los que estaban del otro lado. Y
1: le interesó a Tamara.
2: Para ver si fui, porque a veces Brut. Había algunos que parecían bares.
0: Brut.
2: No fui.
0: Bueno. Empieza con ese. Las cosas le van empezando a ir bien. Abre otro que se llama Suite en Chacabuco 160, a 4 cuadras de la Casa Rosada. Vos decís, a 4 cuadras de la Casa Rosada, ¿quiénes van a ir?
1: Todo el equipo del presidente.
0: Y que se dice que era de muchísimo nivel. De muchísimo nivel. Y empieza a irle muy bien y empieza a abrir muchos prostíbulos hasta contarle la justicia 10

0: prostíbulos. El más famoso para mí quedaba en Flores, porque era como el más discreto. Quedaba en la calle Artigas al 1400, cerca de Juan B. Justo. Era un prostíbulo al que iban gente del ambiente del deporte, gente del ambiente del empresariado, en donde no entrabas sin una contraseña adecuada. ¿Cuál era el problema? Yo te dije que él había sido espía. Te dije que tenía espías como contactos y policías. Bueno, ¿qué hacen los espías?
1: Espían.
0: Espían.
1: Yo contesté primero.
0: Y si vos tenés prostíbulos, ¿cómo espías?
1: Vas y consumís y ahí espías.
0: No, generalmente cableás las habitaciones.
1: Ah, eso haría yo.
2: El tipo grabó todo.
0: Bueno, lo que se dice es que tiene una colección como si fuera en los viejos blockbusters, con un montón de cosas, por eso le tienen mucho temor. Todos esos prostíbulos funcionaron a full entre fines de los 80. Tenía también boliche swinger en la calle Anchorena, quizás alguno pasó alguna vez de casualidad por ahí.
1: Sí.
0: Anchorena entre Paraguay y la siguiente, Mansilla, si no me equivoco. Bueno, lo cierto es que tenía un montón de videos. Dicen que entre otros tenía los famosos videos, no había solo de Spartacus, del juez Ollarvide, sino también de él, cuando él agarra Hipopótamus. Lo cierto es que...
1: nombres. Sí. Agarra Hipopótamus, dice serio.
0: Lo cierto es que yo no sé si por una cuestión de moral o, como dicen, por una cuestión de pelea de negocios, en 2012 lo denuncia su propia hija, Lorena Martins.
2: Lorena Martins.
0: Que vos te vas a acordar porque le hicimos una nota a Lorena cuando estaba en Radio Mitre.
2: Me acuerdo perfectamente.
0: Bien, entonces Lorena lo denuncia con el auspicio letrado de Claudio Lischfitz. Digo, ¿quién es Claudio Lischfitz? Era el prosecretario de Galeano en la causa Amia. Todo metido, es decir, todo el mundo espía metido ahí. Lo que se dice es...
2: impresionante.
0: Si bien alguno dice, o vos hablás con Lorena, y nosotros hablamos en aquel momento con Lorena, y dice, no, bueno, yo lo hice porque explotaban mujeres, era una cosa cuando yo me entero, qué sé yo. Otros por abajo te dicen, esto es una interna de espías. Esto es claramente una interna de espías. Había estallado además la interna de Estiuso contra los otros espías que mandaba después Cristina con Parrilli y Pocino a la cabeza. Y en esa guerra lo señala a Martín. Martín dice, me parece que acá voy a estar complicado. La ONG La Alameda se mete también en el tema. Martín dice, yo me voy a México.
2: ¿Y en México qué hace? Pone prostíbulos.
0: En México replica, sobre todo en Cancún y Playa del Carmen. Hace un acuerdo con los carteles de la zona, porque ahí si no haces un acuerdo con los carteles de la zona está frito, y mete los prostíbulos en Cancún y Playa del Carmen. De ahí viene la famosa foto del prostíbulo de Juan, que era un boliche que atrás tenía los privados. La famosa foto en donde él está sentado al lado de Mauricio Macri, y Mauricio Macri ese día estaba en ese boliche con Juliana Aguada. De ahí le hicieron toda la cuestión a Macri de que era socio. Bueno, la verdad que eso no...
2: No hay nada de eso.
0: No había nada de eso, no había nada, pero sí es cierto que la foto fue sacada en ese boliche. Bueno, en aquel momento la justicia empieza a avanzar con la investigación. La investigación la hace el fiscal Federico Delgado junto con la Fiscalía Especializada en Trata de Personas. La causa la lleva a Servilla Encubierta. En 2019 le ponen todo, declaran un montón de mujeres que habían sido sometidas a la trata de personas y a la prostitución. Y en 2019 dice, che, con todo esto, ya está. Muchacho, este es cabeza de una asociación ilícita. Le piden a México y México dice, ni loco, te lo vamos a dar. No hay manera que te entreguemos a este hombre.
2: ¿Por qué?
0: Porque también tenía en Playa del Carmen y en Cancún los mismos métodos que había utilizado.
2: Había grabado todo lo que pasaba.
0: Todo lo que pasaba. Lo cierto es que le dan además, en México le dan prisión domiciliaria en una mansión impresionante desde esa mansión sigue dirigiendo todo el negocio en México. Hasta que en un momento dado la cosa se pone un poco más pesada. Él quiere irse a Belice, se camufla, se pone un bigote falso, una peluca, todo, pero no logra pasar la frontera, lo agarran de nuevo y le dicen, te dijimos que te quedes en tu casa.
1: Y, entonces,
0: y ahí la situación se pone un poco más complicada. Bueno, lo cierto es que de cualquier manera Salvini y Curia manda exhortos, mándenme a este tipo, al tipo no se lo mandan nunca. Pero como en Argentina cae un mexicano vinculado a los carteles que los mexicanos quieren, dicen, hagamos el intercambio de prisioneros, viste, como si estuviéramos en guerra, hagamos el intercambio.

0: me impresiona. Si me mandás este, yo ahora te lo mando. Y lo acaban de mandar a la Argentina hace unas semanitas a Raúl Martins, que quedó, que Salvini lo agarró. Ahora sí, le dijo, bueno, lo embargó, lo mandó a la cárcel de Marcos Paz y lo eleva a juicio. El juicio lo va a tener el Tribunal Oral Federal.
1: ¿Se lo acusa de
0: número
1: qué,
0: 7, asociación de liderar una asociación ilícita vinculada a la prostitución y a la trata de personas y el lavado de dinero proveniente de toda esa cuestión? Lo que calcularon los investigadores que ganaba con los prostíbulos de la Argentina era $1.5 millones por año.
1: Mira,
0: $1.5 millones por año, de lo cual después había que descontar la protección que pagaba a la policía y a la CIDE, que por lo que a mí me contaron era de alrededor, más o menos, de alrededor de $300,000-$350,000, más otros gastos. Le deberían quedar un palito limpio, seguro, a él. En la acusación está él como cabeza de asociación, pero también aparecen su esposa, su suegra.
1: O sea, una familia, una emprendida familia.
2: No, la hija
0: una
2: no.
0: familia. Lo que no aparecen no son nombres, es decir, los únicos nombres que aparecen son los nombres de la familia Martin. Que uno dice, che, ¿pudiste montar los 10 prostíbulos VIP más importantes de la ciudad de Buenos Aires? Solamente vos. La plata era solamente tuya. No había testaferros por detrás, no había nada. Bueno, todos suponemos que sí, y por eso está temblando mucho arco político, mucho arco judicial, mucho arco de espía, mucho arco empresarial de la Argentina, porque no se sabe qué puede llegar a decir Raúl Martins cuando le toque
1: hablar. ¿Sabes qué me impresiona que se repite? Y es algo que yo empecé a observar en los últimos tiempos. ¿Cómo se repite el tema del comercio sexual, el vínculo con el servicio de inteligencia? Es decir, ¿viste cuando se estalló el quilombo Insaurralde y aparecía Sofía Clerici? Todo el mundo empezó a hablar, todas esas minas, ella, Jessica Sirio, no sé cuáles otras, están vinculados a servicios de una manera u otra. Entonces vos decís, bueno, cualquiera que quiera garchar en este país de trampa se expone a que alguien esté grabando y lo guarde eso para extorsionar. Después no sé por qué, muchos años después, alguien extorsionaría a otra persona porque estuvo en un prostíbulo.
2: ¿Cómo? ¿Por qué?
1: Claro.
2: ¿Te preguntás por qué lo extorsionarían años después?
1: Tenés un video de Balma teniendo sexo con la prostituta.
2: Todos los meses me tenés que pagar.
1: Viene Raúl Martín y dice, miren Balma cogiendo. ¿A quién le interesaría verlo?
2: ¿A
1: Balma
2: quién?
1: Cogiendo, ¿entendés?
2: A todos nos interesaría.
1: Claro. A todos les interesaría, ¿vos decís?
2: Perdón.
1: Imagínate que se lo pone de, no sé, no quiero dar nombre de ningún político o juez que esté vivo, pero,
0: bueno, pero
1: de
0: sí.
1: hecho, la única vez que se difundió un video semisexual para extorsionar algo fue Ollarvide. El tipo sobrevivió como si nada, o sea, no pasó nada, no, se la bancó y punto. ¿Vos qué decís?
2: No, que les arruina, que los varones primero caen todos por la pija, hay que decirlo, porque qué necesidad de ir a un prostíbulo, claro, sin saber si te filman, y después les arruina un montón la imagen si sale a la luz estos videos, más que debe ser gente que tiene familia, que tiene señora, que tienen hijos, que claro, no quieren que se vea un video de ellos garchando. Bueno, lo ve como algo bien.
1: No.
3: Y aparte lo que está puede conseguir bueno, el que no tiene esas grave imágenes, de acuerdo, digamos, plata, ¿no? Protección y negocios futuros también.
1: Bueno, o sea que tenemos a Raúl Martins entre nosotros, o lo vamos a tener.
0: No, ya lo tenemos entre nosotros. Está alojado en el módulo 2 de Marcos Paz.
2: ¿No es grande? 77 no
1: años. ¿Y le van a dar
0: domiciliaria? No, la pidió y no, la jueza se la denegó porque se fugó en su momento, con lo cual el riesgo de fuga es.
2: ¿Y la hija? ¿Y los videos?
0: Lorena está viviendo en España.
1: Parece se fue un abuelo a vivir a España. Bueno. Sí. Un profesor de historia.
2: No sé, sí. Putañero el abuelo, eso sí. Por eso sonríe tanto, tal vez.
1: 55 minutos pasaron de las 9 de la mañana. Seguimos juntos. Gracias, Gus.
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1: 5 minutos pasaron de las 10 de la mañana en toda la República Argentina. La temperatura, Yamila Valeria Segovia.
2: Así me llamo, sí, nombre, segundo nombre y apellido. 16.3, tenemos de máxima para hoy 22 grados.
1: Me da, no sé qué está dentro de ustedes dos así.
3: ¿Por qué?
2: ¿Qué pasa? ¿Volviste? Mirá, ¿qué te pasado?
1: Escuchá tu tono.
3: ¿Se te fue la nueva? ¿Te abandonó?
1: Rápido, la nueva.
3: Rápido la quemaste. Rápido dijo, no lo aguanto más, necesito vacaciones.
1: Y tengo que venir acá, exacto. Muy bien ese tema.
3: Esa es música de
2: la base de allá.
3: De dos muñecas asesinas.
1: Exacto. Me siento muy Stephen King. Falta,
3: pobrecito.
1: A ustedes dos se les suma Eliana Constantini y estamos.
3: Pero, Elina.
1: Elina Constantini.
3: Constantini, su apellido es la única. La única mujer de Eduardo.
1: Exactamente. Sí. La que verdaderamente lo hizo feliz.
3: Claro, sí, el amor de su
2: vida. Toda su vida.
1: Estaba esperando 30 años la felicidad.
3: Se casó 4 veces, pero esperó a que llegue.
1: Que llegue.

0: ella.
1: Sí.
0: Sí. Muy bien, Yami, vos tenés algo para contar, dale.
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0: Muy bien, 16 minutos de la mañana. Lo digo con miedo, con un poco de terror.
2: ¿Qué?
0: Pero con la seguridad de que me da ser semifinalista de la Copa Libertadores de América.
2: Ay, por favor, sí, ¿a quién le importa?
0: Eso compensa cualquier mal.
2: Ese tema ya se cerró con la salida de Gustavo y sí, no se habla más.
0: Señoras y señores, habla el país. La que más sabe de la condición humana. Porque uno podría decir, viene una columna de vida privada de famosos. No, no es eso.
2: No es eso. No
0: es,
2: es
0: utilizar
2: mucho más profundo
0: eso para profundizar en el alma humana, como claro, nadie lo ha hecho jamás en los medios de comunicación.
2: Sí, sí, sí.
0: Exagerate
2: sí, sí.
0: Un poquito.
2: No es la noticia lo importante.
0: Habla el país, Tamara Rebeca Pettinato.
2: Hoy, de hecho, es una columna toda de amor y desamor.
0: A ver.
2: Gente que está sola. ¿Por qué hay tanta gente que está sola? ¿Por qué no encuentran el amor y no se pueden establecer y no pueden hacer la vida de Charles, que tenemos acá de ejemplo?
0: Totalmente.
2: Hay gente que no puede. Uno de ellos, Cristian Castro. Cristian es un gran buscador de amor.
0: Sí.
2: Se casó varias veces, sí, nos consta, está todo el tiempo buscando el amor. Se casó como 3 veces.
0: Pero tiene un problema.
1: Varios.
2: ¿Cuál?
0: Este.
2: Esto no sería un problema.
0: Y bueno, si vos te enamorás de alguien y cuando vas una noche empieza a tomar mamadera.
2: Hay cosas
0: y
2: peor.
0: Tiene 40 años.
2: Hay cosas que... mucho peores, tal vez es cómodo.
0: Como por ejemplo, ¿qué es peor? Que te chupe los pies.
2: No, eso es buenísimo.
0: Eso es buenísimo. O sea, está bueno que te chupe los pies. Hay algo peor. Me parece que tus parámetros no son los míos.
2: No. No, obviamente
1: no
2: se
1: chupa pies.
0: No, toma madera.
1: No, toma madera. Tú
0: sabes, te enamoras de alguien.
1: Sí.
0: Y la primera noche dice, perdóname, y aparece con una mamadera. ¿Qué haces?
1: Tomás algo corriendo.
0: Claro.
2: Yo soy capaz de quedarme un tiempo. Un tiempo, decir, bueno, vamos. Yo soy más de, vamos a ver si lo podemos cambiar.
0: Ajá.
2: No. Y podemos modificar el tema mamadera.
0: Y vos decís que, ¿te parece, Cristian, tomar mamadera a los 50 años?
2: ¿No querés probar vasito con piquito, ir pasando como del...
1: Claro.
2: ¿Viste que lo siguiente la mamadera?
0: Y él te dice, estoy acostumbrado toda mi vida a tomar mamadera, ¿qué te cuesta?
2: Bueno, vení. Y se lo doy yo.
0: ¿Y le da?
2: Vení, acostate acá. Acuérdate acá que yo te voy a dar la mamadera.
0: Está la foto en YouTube, la foto de Cristian Castro tomando mamadera.
2: Sí, después lanzó, no sé si la terminó de lanzar o no, pero su línea de mamaderas. Ojo que de todo hace un negocio él. Bueno, ahora contó lo que le cuesta a él este tema de formar una pareja estable, casarse, que funcione. Lo intentó y no se le está dando y no entiende por qué. Escúchalo.
3: Estoy un poco ya en desesperación de no saber por qué exactamente me encuentro solo. Siempre que ha sido una meta tan grande para mí, será que Juan Gabriel llega con su yo no nací para amar. Me gustaría ya poder encontrar una solución. Estoy delirante y se me nota que estoy delirante en el escenario y estoy cada día como más delirante. No sé si sea un mal del cantante. Mirar hacia el matrimonio y decir, eso es un lugar a donde no he podido llegar, no sé llegar, cómo llego, cuando llego no lo logro. ¿Por qué no llego? Si es algo que yo visualizo tanto, ¿por qué no lo concreto en un cuerpo? Es ella y es ella o me gustan las dos. ¿Para qué me das este proyecto si me vas a dar confusión? Sí me quiero casar, pero lo que no quiero es tener confusión.
4: Yo ayer te vi libre y emocionado y disfrutando.
3: Pues era actuación.
4: ¿Era actuación?
2: Pues era actuación.
1: ¿Qué le pasa?
2: Ahora, esta nota fue hace 3-4 días. Digo, vas a Instagram y hay una chica publicando que está de novia con él hace 3 meses.
1: Sí.
2: Hay una chica, Vanessa, ¿la viste?
1: Sí.
2: Vanessa Río, que pone, felices 3 meses, mi amor. 3 meses de nosotros, de descubrirnos, de ver cómo este amor crece cada día más.
1: O sea, que le avise a alguien a Vanessa que este proyecto no prospera. O sea, que
2: le avisen a Cristian que no está solo,
1: claro,
2: solo, que tiene una novia nueva, que se llama Vanessa. No encontré mucha información de ella, me fijé de dónde es, no dice, pero es alguien que... Y él avala que estar de novio con ella.
1: La foto se la saca en principio.
0: Yo creo que tiene que encontrarse, tiene que hacerse ese amigo de Fedeval.
2: ¿Por qué?
0: Hay algo de la chantada que es muy parecido a Fedeval. ¿Viste? Tipo seductor.
2: Algo de la chantada.
0: Irónico, que dice, te estoy hablando de algo, pero en realidad a mí no me gusta estar con una, con otra, con otra, con otra, con otra.
2: Pero no, bueno, puede,
0: pero para, y sobre todo no busca, tomar la mamadera.
1: ¿Por qué no busca a alguien que quiere una pareja abierta y puede hacer...?
2: Pero él sufre, ¿no? Porque él quiere una pareja...
1: Él quiere ser abierto él y que la otra persona no, me parece.
0: Voy a decir algo terrible. ¿Cómo se parecen todos los mexicanos entre sí? Yo creo que es la... Es el país
2: de ninguna manera
0: más se parece la gente entre ellas.
2: ¿Cuántos mexicanos conocemos?
0: No,
2: Felipe
0: muchos.
2: Colombo
1: no se parece a Cristian Castro.
2: No se parece.
0: Yo tuve una

0: amigo en Estados Unidos que es igual a que el ingeniero recapo, igual a este.
1: Tamir, pero, de Gran Hermano.
2: Este. Tamir.
1: ¿Te acordás? Te lo voy a mostrar, te vas a acordar.
2: ¿Vos, día, García Bernal no es de México?
0: Sí, bueno, ese no se parece.
1: No,
0: este.
1: No se parece.
2: No se parece a los que estamos nombrando.
0: La mayoría de los mexicanos se parecen entre
1: sí. El Chavo del Ocho.
0: Te lo juro, vos vas a México y ves
1: Chespirito. Doña Florinda. ¿Cuántos mexicanos conocemos?
2: ¿Talía,
1: los de Maná?
2: No,
1: ¿Talía, los de Maná?
2: No se Lu, parece
0: vos estuviste el año pasado en México.
1: Salma Hayek.
0: ¿No son muy parecidos entre sí los mexicanos? ¿Viste? Dice que sí.
1: No. Puede ser que sí.
3: ¡Ese es Ernesto Tenenbaum!
1: Igual, bueno, tal vez ellos vienen acá y dicen todos los argentinos son iguales.
0: No, es que no es así. Nosotros somos muy distintos.
1: Nosotros no.
0: Vos vas a un surte mexicano, son todos iguales, te lo digo.
1: Vamos,
2: no
1: a,
2: es así.
1: Vamos a probar, ¿eh? Voy a ir, te voy a mandar
4: un saludo para Ernesto y para Tamara, que no me dan bola aquí, pero espero que Tamara me dé la bola y todo.
1: Vamos a dejar pasar este comentario casi nazi.
0: No es nazi, no es nazi. Son lindos, pero parecidos entre sí.
2: Tiene que ver, son lindos. O sea, como que eran iguales, pero del indio.
1: Bueno, ¿podemos continuar con la columna de gente sola, Guillermina?
2: Basta.
1: Hasta
2: acá.
1: Te quiero sacar
2: hasta acá
1: de ahí.
2: Existe, basta.
1: Te quiero proteger.
0: El último quilombo que tuvimos con México fue por culpa de Feynman, que dijo no sé qué cosa los mexicanos y se armó un quilombo y le respondió.
1: Por eso, ¿vos te crees que nos escuchan?
0: Está bien, ¿no? Pero yo no estoy diciendo que son feos, ni malos, ni anti-argentinos.
2: Ya entendimos.
0: Se parece.
2: Dale, seguí.
1: ¿Salma Hayek es mexicana?
0: Salma Hayek. Sí. Y se parece.
1: ¿A quién se parece?
2: A la madre y al padre se parece.
1: A la mamá de Cristian Castro, Verónica.
0: Salma Hayek, ¿no se parece a Frida Kahlo? Pensalo.
1: No, es porque hizo de Frida Kahlo. Te quedó esa idea. Nuestra Frida Kahlo es Elina Costantini, obviamente.
0: Cierto.
1: Bueno, quiero ir a otra persona.
0: No digamos
1: persona.
0: Esto por respeto a Frida Kahlo.
1: Por respeto a Frida Kahlo, yo no voy a hablar más de este tema.
0: Dios acomoda las cosas.
1: Guillermina Valdés.
0: ¿Qué
1: sola.
0: Le pasó?
1: Y está sola. Y tiene algunos requisitos. En principio no pide casi nada para conocer a alguien. Solo pide que sea soltero, que debería ser algo que viene incluido cuando alguien te propone. Pero hoy en día nunca sabes. Escuchá a Guillermina.
0: A ver.
5: Ah, que voy a estar de noche.
6: ¿Qué pasa?
5: Sola.
6: ¿Qué pasa?
5: Te dije en tu cumpleaños.
6: ¿Sí?
5: Pará, me invitaste a tu cumpleaños y te dije, voy, pero me presentás a alguien. Tuviste muy distraído. Bueno, no había nadie para presentarme.
6: La verdad
5: no.
6: Que no.
5: No,
6: no había muchos hombres. O estaban casados
5: no
6: o no
5: nadie.
6: Servían.
2: Había uno que la miraba.
5: Por eso, vos sabés que mi único lema es que sea soltero, no sé. Creo que había todo casado o que no.
1: Qué difícil, es verdad.
5: Los heterosexuales estaban en París.
6: Teníamos muchos trucos. ¿Y no aparece nada potable, Guille?
5: Ay. No, porque lo expliqué el otro día. Lo que aparece es muy general, ¿viste? Como la gente esa que dispara para todos lados y la percibís.
1: Ay,
5: como sos cangrejito como yo, Ángel.
6: Sí.
5: ¿Viste que percibís que se tira para todos lados de que pica? Y a mí eso...
7: No te va.
2: ¿Y
7: no.
2: qué busca eso Guillermina en un...?
1: Ella es de cáncer.
0: Eso. ¿Qué busca Guillermina?
1: Ahora vamos, porque ella primero dice
2: soltero.
1: Lo único que pide es que sea soltero.
0: Que sea soltero y que no sea... mujerío.
2: Bueno, pero significa que la están tiroteando personas no solteras.
0: Ya
2: no
0: está
1: solteras.
0: Ella está pidiendo soltero y que esté dispuesto a por lo menos a intentar un compromiso.
1: Y
0: no que es ponerla a irse.
1: Guillermina es de cáncer, no está para coger por
2: tan
1: coger.
2: Gráfico igual, pero
1: claro. Y Ángel y Ángel agrega que sea heterosexual. Y claro. En principio, si no, no va a gustar de mí. ¿Qué más quiere? Porque no era solo que sea soltero. Algo más tenés que pedir en un hombre. Escúchala.
2: ¿Qué busca Guillermina en un hombre?
5: Por lo menos
2: qué difícil, ¿no?
5: Que no tenga pareja.
1: Ah, bueno.
5: Me encanta. Que esté un poco... Primero.
1: Sí, muy bien.
5: Que tenga un cierto replanteo de sí mismo, como que se pueda cuestionar ciertas cosas. Que sea buen compañero.
1: Que no mienta, básicamente.
5: Que le importe lo que hago.
7: Pero estás abierta.
5: Más allá de lo que hace.
7: ¿Estás abierta
5: él.
7: Al amor o no? Porque digo, más allá de que pueden haber...
5: 20... Sí, re.
7: Sí.
2: Yo no puedo
5: creer
2: que
5: esté sola. Yo me chocan o me choco. Párenme, yo quedo chocada, pero yo soy de esas que no se endurece de corazón, ¿viste? Claro. Como que siempre estoy blandita.
1: Ay, muy canceriana ella, muy canceriana.
0: Bueno, entonces enumeremos.
1: Que sea soltero.
0: Sí.
1: Que debería ser un básico.
2: Claro.
0: Heterosexual.
1: Heterosexual. Que se replantee ciertas cosas. Ahí ya
0: bueno,
1: está
0: ahí
1: dudoso.
0: Hay que ser preciso porque... sobre qué cosas.
1: Claro, ¿qué me tengo que replantear?
0: Claro, ¿qué hay que replantearse?
1: ¿Cómo? ¿Si me limpio los oídos? No. O sea, ¿si me hago...
2: ¿Pies o no pies?
1: ¿Chupas pies o no chupas pies?
0: ¿Qué me... tabla de inodoro. ¿Se levanta o no se levanta?
1: Claro, esas cosas no entiendo qué quiere.
0: ¿Qué le importa
1: el fútbol? No, agregó una muy linda que vos también la pedís, pero ya estás perdido. que es que le importen mis cosas, además de él.
2: Pensemos ese momento.
1: Porque dijo que le importen mis cosas, lo mío, lo que
0: pero
1: a mí
0: eso
1: me...
0: está bien, te tienen que importar las cosas del otro, si no, no hay forma.
1: A vos no.
2: Bueno,
1: a vos
2: no, no, no te pasa, pasa
0: a mí me importa mucho las cosas del otro.
2: Claro, al otro no, no le interés. Importan tus cosas.
0: No, también no le importan. Le, le, le, digo, justo la de ayer.

0: Es la forma y los tiempos. Las magnitudes. Si yo puedo estar pendiente del otro a mi manera, ¿entendés? No en el momento exacto en el que otro quiere, en la forma exacta.
1: Ah, ¿por qué para vos vale esa regla y no para, por ejemplo, lo que sucedió ayer?
0: Vale para todos.
1: Lo que sucedió ayer no estuvo.
0: Claro. Bueno, hay momentos que son muy álgidos. Vos estás en el momento más feliz de tu vida y el otro no lo comparte.
1: ¿Más feliz de tu vida?
0: Y probablemente sí.
2: Ayer, mientras mandabas eso de estudiar, mientras te quejabas de que no te daban bola de estudiantes, yo le mandé una foto al mío, a mi varón, diciendo, ¿no te importa el gato enfermo? Foto del gato enfermo.
0: Bueno,
2: o sea, ¿no preguntaste todo el día por el gato?
0: Es, cuando vos pasan unos meses o años de relación, el otro, vos registras que le importás al otro o no. En general, no con el gato enfermo, cada hecho puntual.
2: ¿Cómo
0: no?
2: Cada hecho puntual que quiero analizar.
0: ¿No? Cada hecho puntual.
1: ¿Quién se está ocupando del gato enfermo?
0: Sí, es tu gato. No rompa la pelota.
1: No es tu gato.
3: ¿Cómo es tu gato?
4: Son todos gatos.
2: No, mirá la foto. Yo sí te remé todo de estudiante.
5: Ahora veo gatos sentados.
2: Es tu gato. Si el gato vive con nosotros, ¿no es nuestro gato,
0: y
2: Carlos?
0: Depende. Si al otro le interesa gato, pero vos le interesás. Y le interesas en muchas otras cosas.
2: Si le intereso yo y el gato no, pero a mí me interesa.
1: Debería ser solidario con el tiempo y la preocupación del otro.
0: No.
2: Es mi monotema el gato enfermo.
0: No funciona así, no funciona así. El interés real por el otro es que vos sabes que el otro está. Y que en los momentos que vos lo necesitas, el otro está. Y que en los momentos difíciles, el otro está. Y que a la noche el tipo está y te banca y te quiere y qué sé yo. Ahora, el gato, no rompa la pelota.
1: Ahora, me gusta cómo utiliza los argumentos para reclamar para él hacia la mujer. Ahora, cuando a vos te toca, digo al revés.
2: Ayer le tocó el corazón que no le dieron bola a estudiantes. Bueno, ahí no aplicaste la misma regla.
0: No, te duele, pero no impugnás una relación porque el otro no festeja los goles de estudiantes
1: conmigo. Casi que tuviste eso, lo contaste en la radio.
2: Lo reclamás. Lo reclamás al aire.
0: Sí, bueno, está bien. Que te duele, bueno, pero
2: el gato es de todos los que vivimos con el gato.
0: Escuchá.
2: El gato es un familiar más. Entonces, si está enfermo, tenés que preguntar 5 veces por día cómo está el gato. Mínimo 5 veces por día. Cada 3 horas, más o menos.
0: Bueno, está bien, así es imposible. Hay una foto de un gato con la bandera de estudiantes.
2: Bueno, otro tema. Bueno, no, siguiendo con lo mismo, pero una Carolina Papaleo, que empezó a salir con alguien y le empezó a dar mala espina. ¿Y qué hizo? Detective. Entra detective en escena.
0: Sí.
2: Y se llamó un detective. No, bueno, no, porque tal vez estás conociendo a la persona.
1: Sí, pero si ya desconfías, chau, fuera.
2: No, porque ella le gustaba y quería ver si lo que ella estaba sospechando era así o no era así. Y el tipo no te lo va a decir porque recién lo conoces. Y mienten como loco. Entonces dijo, bueno, vamos a ir por otro camino.
0: A ver.
2: Detective, escucha. Y escucha lo que descubrió.
0: A ver.
6: Una situación rara.
7: Te olía raro.
6: Como que lo que me decía, no, hay algo.
7: Había algo que te hacía cortocircuito.
6: Sí, que
7: no
6: estaba.
7: No cerraba.
6: Y entonces llegó un momento que llamé a una amiga mía, productora, y le digo, mira, no se lo digamos a nadie. Yo necesito un detective. Pero no necesito una cosa así, un detective. Porque yo esto necesito saber, corroborar. Él no vivía acá, vivía en la costa, vivía en un barrio cerrado, no me podía ir yo con el auto.
7: No podías ir a pifiar.
6: A chequear, claro. Ya puse en un chat de productores. Sí, hijo, necesito
7: un detective.
6: Claro, y le pasaron 3 nombres, la primera era una mujer, yo dije, quiero una mujer, porque me va a entender.
7: Sabe bueno, de lo que estoy hablando.
6: Así que le pasé todos los datos, le digo, mira, yo ya hice esta investigación hasta acá. Y el otro día me dijo, sí, olvídate, fue con la mujer, se fue afuera en el viaje, y entonces dije...
7: ¿Pero tenía mujer?
6: Claro.
2: Hay gente así.
0: No te puedo creer.
2: Tenía mujer, se había ido de viaje con la mujer.
0: O sea, ¿te miente que no están casados?
2: Claro, sí, lleno de gente que trata.
0: ¿Serio?
2: O te mienten mucho con, pero tengo una relación abierta. Sí. Ahí tenés que hablar con la mujer.
1: O vivo en la misma casa, pero no pasa nada.
2: No, sí. No, estamos en proceso de separación.
1: Sí.
2: Ya está al caer.
1: No, se separación. Me metió en el auto, pero no, yo no le invité a la costa.
2: Tenemos relación por los niños.
1: Sí, pareja, pero bueno, tenemos cierta libertad.
0: Dale, ya,
1: hablando
0: ¿qué más?
1: De otras relaciones.
0: ¿Qué
2: más? Por los chicos tenemos relación, ¿no?
1: Sí.
2: Porque tenemos que pasar la fiesta juntos.
1: Yo en ella en la habitación.
2: Claro. No, me pidió que me quede unos meses más, porque pobre.
1: Es que me da cosa, de repente, a las 6 de la mañana, cuando se despiertan las nenas, que no estar me parte el alma.
2: Sí, no queremos por romper el corazón. Pero nada, hace 6 meses que no cogemos con ella. Hace 6 meses que no, nada.
1: Sí, nunca.
2: O sea, tenemos una lista así.
1: No, yo no la invité a cumpleaños de mi mamá, la invitó mi mamá.
2: Casi. Sí, entonces sigue pasando todas las fiestas con mi familia, porque bueno, la quieren, que yo no puedo hacer nada, y no puedo hacer nada.
0: Hay gente así, no te puedo creer.
2: Lleno. Sí. Te nombramos recién así.
1: Situaciones.
2: 15, 20 cosas más o menos.
1: Reales.
2: Reales que hemos vivido nosotras. Sí. Dos personas cualquiera, nosotros.
0: Quiero hacer una pregunta. ¿Las mujeres tarde o temprano se parecen a sus madres?
1: Ojalá que no. Ah, ok, igual que sí.
0: ¿Cómo que tiene que ver?
2: ¿Por qué salís del hombre?

0: Yo salí del hombre infiel y estás protegiendo a todos los infieles para
1: porque,
0: cambiar de tema.
1: Carolina Papaleo es la hija de una actriz que se llamaba dirigente política periodista, llamada Irma Roy.
0: Irma Roy.
1: Y eran muy distintas.
2: Sí.
1: Las dos muy lindas mujeres, y vos la ves a Carolina Papaleo, es una bella mujer.
0: Sí.
1: Pero ya se parece menos a la Carolina Papaleo que yo conocía y más a la,
2: por
1: Irma,
2: el look, capaz.
1: A la Irma Roy que yo conocí. Entonces te pregunto, eso, si ya pasa, ¿vos no te vas pareciendo a tu mamá? Por ejemplo, yo en algunas cosas me he parecido a mi papá.
0: Bueno, ahí está.
1: Ahí está, ahí está Irma Roy.
0: Divina Irma Roy, mira lo que era al final de.
1: Totalmente. Mirá la Carolina Papaleo ahora, poné las dos fotos juntas.
2: No, es la hija, se parece mucho.
0: Se llama genética y existe. La genética existe desde que existe el
1: pero
0: ser humano.
1: Pero antes no era tan parecida. Es algo que pasa cuando...
0: No, vas camino A. Vos no te ves igual a tu papá, a tu edad.
1: Me voy pareciendo en algunas cosas, sí. En algunas quejas.
0: No, hay
2: pero
0: que...
2: Pero vos estás hablando del físico acá.
1: De la cara, sí. Lo que veo de la cara. Se peina como ella.
0: Yo
1: va...
0: creo que hoy en día existen igual otras herramientas. Mi mamá no iba al gimnasio, no hacía una mierda con el cuerpo. Yo trato de hacer algo
1: hay
0: para...
1: Hay que decir
0: no.
1: A las madres que mueren que abandonen el cuerpo de sus hijas vivas.
0: No.
1: Lo van dominando. Lo va dominando.
0: ¿Te das cuenta que en vez de centrarte en que los hombres son muy infieles y hay que ponerles detective y se van con la mujer de viaje y te dicen soy soltero, te centraste en si se parece a Irma Roy? ¿Por qué? Porque sos macho.
1: Está muy mal que los hombres mientan. Muy mal.
0: Ah, gracias. Eso es lo que tenías que decir. Bravo, qué varón.
1: Si te gusta la mina, estás con la mina. Y si no, no estás con la mina y estás con la otra que te gusta. No hay por qué tener
0: no seas ambicioso.
1: Cuatro relaciones al mismo tiempo.
0: Además, es de patas cortas. Esa mentira siempre sale en algún momento y se va a terminar.
1: Bueno, pero
0: tu
1: hasta
0: mujer.
1: Que sale, la pusiste tres veces. Digamos, finalmente. Es el cálculo.
2: No importa.
1: El cálculo es ese. Es lo que decía. Guillermina, que si quiero a alguien soltero, que no esté solamente para ponerlo una vez, que esté
0: quiera otra cosa, pero bueno, hay de todo. Quiero ir a una Romina Gaetani.
1: Sí, ¿qué le pasa?
0: También, soltera. Habla de. Ella estuvo con mujeres y varones.
1: Mira.
0: Pero finalmente le gusta más el varón, ¿por qué?
1: Porque ¿por qué? Tiene pene.
0: Escuchala,
1: a las mujeres le faltaba algo.
0: Escuchala, Romina.
1: A ver.
0: Hola, Ro.
1: Es lo único que nos hace más querible frente a otra mujer. Pero las mujeres son más lindas, más inteligentes, más sensibles. Pero...
3: A ver. Me gustaría armar familia.
0: Sí.
3: Armar familia quiero decir un compañero, compañera, la que dé. Que uno nunca sabe cómo...
0: ¿Pero te has vinculado sexoafectivamente con mujeres también?
3: Sí.
0: Ah.
3: Pero me gusta más.
0: ¿Te gusta más que?
3: ¿La qué?
0: Comeme los dos.
4: La mermelada.
0: La mermelada, ¿te gusta más?
3: Pero Romina, hay mujeres que tienen pija.
0: Claro, sí, bueno, ahora hay de
3: mira,
0: todo,
3: hay minas que sí.
0: Pija,
3: más que los hombres.
0: ¿Puedes creer?
3: Sí.
0: Así
3: sí,
0: que,
3: sí.
0: No, igual de nada.
3: Por eso me vi tentada de saber.
0: Ahí está, dice, estuve con minas y tipo, pero me gusta la pija.
2: Sí.
0: Es una pena, es lo único que los mantiene con vida.
1: ¿No? Sí. ¿Mujeres que tienen pija? ¿Qué es eso?
0: Bueno, no sé si se refería a real o una actitud. No, también puede ser una actitud de mujer pijuda.
1: Sí, no, bueno, ella habla de un cacho. Y un socotroco, está hablando de ello ella.
0: No, yo... Un cacho, ¿y qué ella hace?
2: Vos si fuese...
1: Lo que le gusta es eso. No dijo la mujer fálica, no, dijo, le gusta el...
0: Bueno, entonces puede ser una mujer con pija.
1: Claro.
0: Que tenga tetas, que tenga pija. Hay de todo ahora,
1: sí. Muy bien, qué raro que está el mundo, qué raro. Qué difícil que es ubicarse. ¿Viste? Uno necesita un mapa, una brújula.
0: Ay, Dios.
1: Etiquetas claras. Que se sepa quién hace una cosa, quién hace la otra. Sí. ¿Cómo era antes?
0: ¿Quién es mujer y quién es varón? Queremos saber.
1: Claro, y quién el varón está con la mujer con el varón. Y basta de buscar cosas raras.
0: Fue bárbaro, así bárbaro.
1: Nos pasamos varios.
0: La humanidad está bárbara.
5: 10, y a mi hombre lo saco con la panza llena y los huevos vacíos.
0: Y los huevos vacíos.
1: ¿Quién había dicho eso?
2: Sí.
0: La nueva novia del ex de Jessica Sirio.
1: Sí. La nueva novia del ex.
0: Pichirilo.
2: Abogada,
1: sí, que les quedaba con los huevos vacíos. 10:25 minutos de la mañana. Dios mío, las cosas que me hacen hablar. A mí no me gusta hablar de esto, pero Dios. Te la tengo que remar.
0: ¿Y sí? Es tu trabajo.
2: La remás muy bien, te digo.
0: Es tu trabajo.
1: Tanda, y volvemos, dale.
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0: ocupas termotanques, cocinas, entonces si vienen productos
1: te pega
0: terminados,
1: por el lado del consumo.
0: Lo que vos hablabas de lo que es el valor agregado de la cadena, yo por ejemplo le vendía el isopor a Whirlpool con los que hacía los lavarropas y Whirlpool cerró su fábrica. Para mí Whirlpool era un cliente enorme. Yo vendía el isopor a una empresa muy grande de exhibidoras y cocinas que producía en Rosario y hoy está importando todos esos productos de Brasil. Entonces yo no le vendo el isopor a esa empresa, no le vendo el isopor a Whirlpool que se fue de la Argentina. Entonces si las empresas a las que yo le vendo produce menos, yo vendo menos, generamos menos trabajo, generamos menos consumo, es una bola de nieve, aparte tenés inflación en dólares, te suben los costos, no podés trasladar la suba de costos a precios por la recesión, digamos, por el bajo consumo, pues si subís lo que te suben los costos, lo trasladas a precios, no te compra nadie.
1: Por ejemplo,
0: hay una capacidad ociosa grande.
1: ¿No te compensa el hecho de que haya empresas, del sector energético que van creciendo, no compran telgopor para nada ellos?
0: Telgopor,
1: cocina, lo importan por ahí, ¿no? No sé.
0: No, a mí, digamos, por eso te decía que en la industria que es heterogénea tenés los sectores que están traccionando, que son sectores mineros, energéticos, etcétera, que no son mano de obra intensivos y todavía no están derramando para abajo y ojalá suceda, digamos.
1: Dos cosas, tengo que ir cerrando porque quiero preguntarte dos cosas. Primero, ¿cómo ves los meses que vienen? Porque había una discusión todo el tiempo, ¿en qué momento esto rebota? Y la verdad que de un tiempo a esta parte esa discusión ya no se da, porque la mayoría de los economistas te dicen, esto por lo menos hasta las elecciones se va a mantener así. Lo que pasa es que a mí me da miedo que así, no sé si se puede mantener, porque si no rebota, la capacidad de aguante de los sectores más débiles, de los eslabones más débiles, se termina. Una pyme que viene aguantando, tomando cheques, debiendo gente, en un momento dice, dice, listo, cierro, no puedo más, me estoy endeudando, con todo el dolor esto sostenido 2 años y medio, tal vez más, de antes también, pero pronunciado esto, en un momento genera una bola de nieve en contra. Entonces a mí me preocupa en esa discusión que los próximos meses, a medida que se acercan las elecciones o se desarrolle todo el proceso, sea mucho peor en este sentido, no mejor.
0: Mira, yo siempre digo que, imagínate lo baja que está la vara, pero tengo un sueño, uno de mis tantos sueños, es que no puede ser que vivamos en un país que en una elección legislativa te juegue la curva de tu empresa. O sea, no sé ni a quién estoy votando, pero sé que, digamos, por el resultado de esa elección, una empresa se puede fundir. Es un disparate. O sea, en Chile gana Boric, gana Kast, en Brasil gana Bolsonaro, gana Lula, pero
1: la cosa sigue.
0: Pero la política no incide tan de lleno en la economía, en el día a día, digamos, de una pyme. Vos acá tenés una elección legislativa y te tenés que abrochar el cinturón y no sabés si comprar, no sabés si vender, no sabés qué precio, si dólar futuro, y no sabés ni a quién está votando. O sea, yo creo que lo que nosotros queremos es vivir en una Argentina en la cual, en una elección legislativa, presidencial o lo que sea, no nos juguemos la curva de nuestras empresas.
1: Hago una última. Yo entrevisto a muchos empresarios, industriales, etcétera, y noto un alma dividida políticamente. Gente que no quiere volver a lo que fue, por lo menos, la última etapa del kirchnerismo, porque las trabas para importar, la inflación, obviamente la corrupción también, etcétera. Y muchos, quizá la mayoría, votaron a Milei. Y de repente se encuentra que aunque Milei actúa como un enemigo de la industria, ayer dijo debería bajar más el dólar. Todas las discusiones que vos los escuchás, vos decís, yo no los quiero, yo voy a los sectores competitivos y el que se caiga, que se caiga. Y entonces el tipo que votó a Milei hoy dice, no lo puedo votar de vuelta porque me está diciendo te voy a matar. O sea, es suicida, pero tampoco puedo votar al otro porque tampoco me gustaba. ¿Qué puedes decir de ese alma dividida?
0: Mira, te comenté, hace 10 años, 12 años que con los chicos venimos recorriendo la Argentina y venimos pidiendo las mismas cosas y nada cambia. Entonces, de nuevo, o sea, nosotros lo que necesitamos es vivir en un país.
1: Pero ¿lo van a votar de nuevo? ¿Van a volver a votar el peronismo? Depende de quién.
0: Ah, bueno, qué sé yo. O sea, no me puedo meter en la elección de cada individuo,
1: pero
0: digamos, y a quién va a votar cada persona.
1: De las discusiones políticas.
0: No lo sé. Yo lo que te digo es, y lo que veo es que estamos en un momento, digamos, y atravesando un momento complejo, como te dije, digamos, todos los meses nos suben los costos, todos los meses vamos perdiendo rentabilidad y empresas que ya no la pueden soportar más, empresas que sí, no podés trasladar la suba de costos a precio, es difícil convivir con eso y con una demanda caída. Entonces, nosotros hoy estamos pensando en cómo todo el tiempo, digamos, para adentro ser más eficiente, cómo bajar gastos y por otro lado seguir comunicando.

0: y mostrando lo que es la industria argentina. La semana pasada hicimos un evento que se llama Fabricando Futuro, reunimos a más de 1.500 industrialistas en Deseo Club acá en Chacarita, hicimos un evento en el cual participó Ricky Sarcani, vino Mitty Haddad, vino Jorge Brito, vino María Cher, vino Vito Contesi de la industria naval, vino Seba Zucarqui de Mendoza. O sea, nosotros lo que queremos es poner a la industria argentina de moda, digamos. Ese es nuestro objetivo, comunicar, mostrar lo que hacemos, y creo que lo estamos haciendo bien porque hace poco salió una encuesta y vimos que la industria argentina ya tiene un 65% de imagen positiva. Entonces lo que nosotros queremos es cambiar la imagen esa que tenía la sociedad de que el industrial era un chorro que cazaba en el zoológico, que se la llevaba toda, que era un prebendario, y empezar a mostrar, a abrir nuestras fábricas y que la sociedad vea lo complejo, lo difícil que es ser industrial en la Argentina y la tecnología que hay detrás de la industria argentina y lo que tracciona la industria, porque la industria genera crecimiento con desarrollo. Un país puede crecer, pero puede no desarrollarse. La industria, y nosotros vemos en ciudades del interior profundo como Amsterdam, Las Parejas, en Santa Fe, a través de la industria metalúrgica, cómo traccionan, que le dan servicio al agro con maquinaria agrícola, y eso genera educación, genera pleno empleo, genera desarrollo, genera que estas ciudades, a través del desarrollo industrial, tengan que importar a trabajadores de ciudades aledañas a Amsterdam y Las Parejas porque no dan abasto con el trabajo que generan. Entonces nosotros queremos un país industrial, un país desarrollado, y es lo que venimos trabajando y tratando de mostrar a la sociedad con la fábrica y con el movimiento hace mucho tiempo.
1: Oliver, gracias por haber venido. Ustedes escucharon a Oliver Maltz, director del grupo Estisol, que fabrica algo que él no lo llama Telgopor, pero está jodido Isopor, porque el mundo entero lo conoce como Telgopor.
2: El país.
1: A mí me costaba de chiquito porque yo decía Tergopol, decía yo.
2: Estaba esa confusión también.
1: Estaba esa confusión.
2: Tergopol.
1: Es como alberjas y arvejas, son esas palabras raras. Y además Oliver es cofundador de la fábrica Podcast y dirigente del movimiento industrial argentino, que es gente realmente muy apasionada. Cuando uno escucha, ve, por lo menos la reunión que yo tuve, que además me invitaron a cenar en un lugar muy bonito, en La Dorita, acá.
2: Mira cómo agarró la cena, vos.
1: Y estaba rico lo que me invitaron. Y ellos me hablaban y yo comía. Deben tener siempre ese reunión.
2: Iba agarroleando cena, viste, si lo quieren invitar.
1: No, almuerzo. Pero gente joven, muy apasionada, con mucha experiencia en fabricar cosas, algo que para mí, que soy otro tipo de judío, es un enigma. Para mí las cosas las fabrican otra gente. Vos decís, para mí el Telgopor está, no puede ser que alguien fabrique Telgopor, ¿entendés?
2: No lo puedes creer, que
1: pero
2: hay una máquina
1: sí,
2: que hace
1: Telgopor.
2: Fabrica.
1: Oliver, gracias por haber venido.
3: Gracias,
1: y lamento que juegue la Sudamericana, a nosotros nos toca Libertadores y la vida.
3: Ojalá la ganen, nosotros.
1: Ustedes también. 11:42 minutos de la mañana. Música despedida.
3: Gracias por todo.
2: Chao.
1: Y agradecemos, podías haber esperado un minuto y ya cerramos. Agradecemos a Yami. Es que tiene que fabricar Telgopor. Imagínate, ¿qué hacemos sin el Telgopor?
4: La fábrica no puede parar, no puede parar.
2: No tengo experiencia, dijo. Le dijiste chau, se levantó y se fue, obvio.
1: Bueno, agradecemos a Tamara que está acá con nosotros siempre.
2: Gracias.
1: Firme junto al pueblo.
2: Sí.
1: Agradecemos a Pasitas, que nos auspicia.
4: Por supuesto.
1: 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Agradecemos a Yami Segovia y a toda la banda que nos acompaña detrás del vidrio. Tengo que cerrar porque ya viene Reinaldo.
2: Hizo corto hoy.
1: Gracias por estar aquí.

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25: 48 minutos pasados de las 11 de la mañana y tengo el gusto de estar acá con Reinaldo Sietecase, que hace Rey.
26: Solo hablamos de estudiantes, me parece una presión inadmisible. Porque yo digo, hay tantos temas en el país.
25: No, hablemos lo que vos quieras.
26: Hay tantos temas y el tipo me dice, solo hablemos, me amenaza y me dice, solo hablemos de estudiantes. Y me parece un poco fuerte.
25: Es que no se puede porque a nadie le importa.
26: No, para, te voy a contar una cosa. Ayer fui a la Feria del Libro La Matanza, por cierto. Sí. Muchísima gente, en todos lados hay muchísima gente. Por suerte, que creo que tiene mucho que ver con la radio. La verdad que sí, estoy detectando eso, esta cosa tan singular y tan linda, tan positiva para nosotros, que la radio tenga tanto impacto, y si no, pregúntenle a Luis Toto Caputo con lo de China. Pero después me vine, había quedado con un amigo que hace mucho que no veía, en comer alguna parrillita cerca de la casa de él. Entonces, bueno, paramos ahí. Y estamos comiendo, nos pusimos del otro lado del televisor, porque si no, vamos a ver el partido.
25: Si no charlás, claro.
26: Si no, no charlamos. Entonces nos corrimos. En un momento viene el mozo y nos dice gol de Estudiante. Entonces yo miré y digo, se va a estar terminando el partido. Bueno, y entonces nos fuimos a ver el final.
25: Sí.
26: Claro, y pasó lo del penal.
25: Tremendo.
26: Infartante. No, que te iba a decir que cuando erró el penal lo festejó la gente que estaba ahí.
25: Y claro.
26: Y me parece que tiene que ver con eso, que todo el mundo está un poco harto de que los brasileños ganen todo,
25: eso,
26: ¿no?
25: Eso, y después que los equipos que no somos Boca, River.
26: Claro, tenés más adhesión. Había varios hinchas de River, pero yo pregunté, ¿son de Estudiante? Y no era nadie de Estudiante.
25: No, generás bronca en tu clásico.
26: Claro.
25: Es decir, hay que de Newell's y Rosario.
26: Bueno, ahí no, está, ahí no, obvio.
25: Claro que no. El equipo de Gimnasia puteó en ese momento. Obvio. Pero como sería al revés, pero. El resto no, vos querés que gane el equipo argentino.
26: Sí, sí, sí. Yo quiero que gane porque además como tenemos juego contra usted en el medio.
25: Claro, que estemos desgastados.
26: Que estén desgastados. Viste que empezás esa especulación. Esa
25: no, igual no funciona porque en un mes juega.
26: Falta como un mes, sí.
25: Como en Rosario que es en 15 días.
26: Creo que en 15 así. Días, sí, sí.
25: Claro.
26: Sí.
25: Bueno. Lo que sí le pasa es que Estudiantes tiene, además de esto, Copa Argentina, que juega
26: con Platense. Está jugando todo, la verdad que tiene un resultado.
25: La final con Rosario Central.
26: Ha tenido unos resultados estos últimos dos años.
25: Y la verdad es que ayer lo merecía el partido.
26: Sí, sí, sí. Bueno, pero yo te dije Corinthians, yo lo vi con Central. Central no pasó. Nada, Central no pasó a Corinthians de casualidad.
25: Un equipo amargo, Corinthians. Totalmente. Amargo. Te da miedo porque son brasileños.
26: No, claro, y te agarra una individualidad y a lo mejor te liquida un partido. ¿Qué es lo que le pasó a Central en el partido de allá?
25: En el partido de ida, Estudiante le pasó lo mismo. Merecía ganar 2-0.
26: Sí, pero te hace.
25: Y hubo una jugada, un pase a tres dedos.
26: Le da una, listo.
25: Otra cosa.
26: Es cierto, es cierto. Pero bueno, rompe un poco esta lógica de que los brasileños están como un pasito más arriba por la cuestión económica. El poderío económico que tienen los clubes es notable.
25: Es que tiene un jugador que un holandés que venía del Barça.
26: Menos mal que pateó el penal ayer.
25: Claro, exactamente. Ahora con el Flamengo, y va a ser dificilísimo. El año pasado, Estudiantes quedó afuera por penales.
26: Sí, sí, hay que jugarlo.
25: Andás a saber, ¿no? Porque ahí hay un hambre que. ¿Qué sé yo?
26: Está como. Parece un equipo como muy, muy convencido.
25: Bastante compacto, sí. Eso ayuda. Sobre todo en el Libertadores.
26: Eso ayuda. Sí, es copero, bueno, como se suele decir. Che, te quiero ver si te. Más allá de todo lo de discapacidad. Que yo ayer también lo toqué de arranque del programa, que hablé con Valentina Bassi, pensaba mientras la escuchaba, digo, qué desgaste, ¿no? Que te
25: qué
26: someta.
25: Genial, qué genial.
26: Sí, pero digo, que el país te someta a esto. Vos decís, che, pará, encima los quilombos que tengo que salir a pelear todos los días para que me den la atención. Es inexplicable, inexplicable. Pará, te quiero. A ver, vos que estás más metido en la economía siempre y te gusta y la estudiás. ¿Viste esta nota de Javier Blanco en La Nación?
25: No, a ver.
26: La deuda bruta, me advirtió mi amigo Adolfo Cueto, me llamó y me dice, ¿viste lo de la deuda? Y me fui a leer la nota. La deuda bruta creció en más de 30.000 millones en el último año.
25: Mira.
26: Porque todo el tiempo hablan de que además este gobierno, encima que hace todo bien, desendeuda. La deuda bruta de la Administración Central aumentó el equivalente a 30.651 millones en los últimos 12 meses. Básicamente empujada por el incremento en casi 35 mil millones que mostraron los compromisos asumidos en pesos, lo que más le neutralizó los ahorros por 4.339 conseguidos de pasivo en moneda extranjera. El stock total ascendió hasta un equivalente a 484.917 millones, bueno, de los cuales 482, 392 millones se encuentran en situación de pago normal. Pero bueno, no, me impresionó el incremento. Y hay un informe muy detallado, te lo recomiendo, porque digo, esto a Ernesto le va a interesar, pero el número impresiona. Creció en 30 mil millones de dólares en el último año la deuda, nota de hoy de Javier Blanco en La Nación. Así que te traigo tarea para la casa.
25: Entonces, Jamil, lo que más me impacta de este proceso es. A ver, voy a decirlo de una forma positiva, aunque creo que es negativa. La consistencia y la perseverancia de Milei en algunas ideas.
26: Porque, él está convencido, parece un cruzado.
25: Hay creo que hace un rato veía una nota donde él dice: no aflojen, no cambien.
26: Sí, es lo que le dijo a los.

0: Los legisladores.
1: Los legisladores. Bueno, en la hoy a la mañana yo contaba que entre muchas declaraciones, porque ayer hizo varias declaraciones, una de ellas tiene que ver con que lo de Malvinas no fue un hecho de oportunismo, sino algo trabajado durante años.
0: Etc. Y que aprovecharon la oportunidad de los dichos de Trump.
1: Exactamente. Pero entre las cosas que dijo, habló de tarados los que hablan de atraso cambiario. Uh-huh. Y dijo que si no compraban reservas, el dólar tendría que estar en $1,000 millones. En $1,000 el dólar, $1,000 el dólar. O sea, bajaron a apreciar más la moneda. Uh-huh. Yo recordaba que no es que los heterodoxos, no es que los que viven en el zoológico quieren protección, no es que Cavallo, si querés, o Broda, o Lucas Liach dijo.
0: Sí, sí, los que han consustanciado con el programa de él.
1: Ya directamente tipos que valoran y elogian en lugar de criticar. No solo coincide con el rumbo, sino que elogian la gestión de gobierno y te dicen hay que moverlo un poco el dólar para arriba para que dé aire a algunas actividades. Milei lo llama a todos tarados. Recién hablamos con un dirigente del movimiento industrial argentino, del movimiento industrial, que nos decía que es fabricante de telgopor. Y te dice, ¿qué es lo que pasa? Los impuestos, la inflación en dólares, el aumento del costo de la mano de obra, la caída del consumo y el dólar barato.
0: Porque sí, es la combinación.
1: El dólar barato te hace cada vez menos competitivo. Y digo, vos como el telgopor, ¿cómo te va? No, yo no compito porque como nosotros lo que hacemos es básicamente aire, el flete tiene un costo tan alto comparado con lo que producís que no competís con eso. Pero, por ejemplo, todo lo que envolvía Whirlpool se lo proveía yo. Era un recontra cliente.
0: O sea, y ahí se le cae...
1: Y ahí se le cae el consumo.
0: Claro, porque no, a Whirlpool vender menos...
1: Whirlpool vende menos. Por lo que compra la gente, por el consumo y por la importación.
0: Sí, sí, sí.
1: Entonces, ¿cómo? No directamente por importación.
0: Pero también te afecta.
1: Entonces, ¿qué tiene? Y él explicaba un poco cómo las industrias se alimentan a sí mismas, pero cuando se desarman, se debilitan unas a otras.
0: Empieza una cadena.
1: Entonces, claro, en este contexto hay un tipo, con toda la buena onda del gobierno, Liach le dice, devalúa 15%. No se te va a ir rápidamente la inflación.
0: No, lo que pasa es que el gran capital para las elecciones es la inflación.
1: Claro, pero el tipo, sí está bien.
0: Pero tenés una recesión de la hostia.
1: De la hostia. Y el tipo te dice, no, pero además estoy reconvencido. Sí, lo voy a seguir así. Sí. No me importa que se muera.
0: Es por acá y nada más. Eso sí. ¿Entendés?
1: Y eso que, yo me acuerdo que en un momento, en abril, me había contado, abril, marzo, Silvia, un off the record que había tenido con el equipo económico, que dijo, quédese tranquilo, va a haber plan platita, va a haber de todo. Para las elecciones. Hace un mes, cuando Caputo sale a hablar de la justicia social y el techo para todos los que trabajan, sale y lo matan. Sturzenegger, Milei, etcétera. Y en ese momento le preguntó a Silvia y dice, no, cambió todo. Caputo ya está diciendo que no va a haber plan platita. Milei le dijo, de ninguna manera política expansiva. No política expansiva, no devaluación. O sea, él reafirma a cada paso su mirada sobre el proceso económico. Y además eso va alimentado por una, por lo menos en lo que dice, incapacidad de percibir qué es lo que pasa.
0: No, está claro.
1: Todo tiene una excusa, todo tiene alguna vuelta que no
0: justifica el plan.
1: O que contradice los sentidos. El tipo te dice, mirá tal calle de la Avenida Corrientes. Flaco, no es eso lo que te explica. Tienes que mirar la cola de Brasil.
0: No, todo el tiempo te muestran la parte por el todo, ¿no?
1: Pero no es lo que muestra, es lo que ve. Es lo que ve.
0: Me están puteando que tenemos que cerrar. Me dice, si este tema o entregó tarde, es culpa de él. No te quedes charlando con él. Y es lo que voy a hacer. Voy a interrumper la conversación en este momento.
1: Ya está.
0: Listo.
1: ¿Pero no me vas a decir algo?
0: Entrega más temprano. Sí, o sea, pero me dicen que no.
1: Vos le das más bola a Luisa que a mí.
0: Ah, pero por supuesto. Por supuesto. ¿Quién es la jefa acá?
1: Luisa.
0: Listo, Luisa.
1: Bueno,
0: chao.
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8: ¿Es exactamente lo que votaste? A ver, me quiero dirigir a todos aquellos que apostaron por el gobierno de Javier Milei, que lo hicieron presidente. Me refiero a que este presupuesto 2027 que presentó al Congreso, además de la afectación tan profunda a las personas con discapacidad, ahora en un ratito vamos a volver sobre este tema, esto de cambiar el modelo hacia la invalidez laboral, que es un 70% de la jubilación mínima, complicar la posibilidad de tener un empleo, modificar el sistema nomenclador para prestaciones básicas, no aceptar que haya un arancel único, después de no venir cumpliendo la ley que aprobó el Congreso de emergencia en discapacidad, la eliminación de la actualización automática, todas estas afectaciones a las personas con discapacidad, después cuando vos peinás el presupuesto te das cuenta que hay una reducción importantísima en el financiamiento de la universidad. Hay un 33% de diferencia entre lo que necesitan las universidades según el Consejo Interuniversitario Nacional y lo que prevé el gobierno en el presupuesto, después de venir de no cumplir la ley, de no actualizar los valores, de que los docentes pierdan de manera lapidaria la carrera contra la inflación. Te encontrás con que el presupuesto para el INTA es el 12,4% menos a nivel nominal y que la caída real es del 25,8%, que el INTI pierde el 5,2% nominal, casi un 20% real, que la CONAE, la Comisión Nacional de Energía, pierde el 6,6% nominal, el 20% real, que la Comisión Nacional de Energía Atómica se mantiene casi igual, o sea que pierde en términos reales un 15%, que la caída en ciencia y técnica arrastra una caída real desde el 2023 del 50%, y después te topás que el mismo presupuesto le asigna al Centro Nacional de Ciberseguridad un aumento de presupuesto de casi el 700%, que el Ministerio de Desregulación del Titán Sturzenegger aumenta su presupuesto en el 44,6%, mientras tanto se sigue limando discapacidad, educación, CONICET, INTA, INTI, CENEA, CONAE, etcétera, etcétera. Reitero la pregunta. ¿Es exactamente lo que votaste? Porque veo la reacción de algunos en las redes sociales diciendo esto. Es exactamente lo que voté. Y la verdad me da una enorme perplejidad que haya un aval tan explícito de gente que yo me imagino buena, que quería una opción, un cambio en la Argentina. Y que votó como votó. Pero no te lleva a preguntarte algo. No sé, pienso en Luis Juez. ¿Por qué? Porque conozco que tiene una hija con una discapacidad. ¿Es lo que votó? ¿Es lo que apoyó? No sé, hay cantidad de dirigentes que vienen del PRO y se han subido al carro político del gobierno. Que no está mal, son decisiones. Pero ¿realmente acompañan esto? ¿Acompañan este diseño de sociedad que está haciendo Javier Milei?
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8: Bienvenidos. Bienvenidas. Están en la inmensa minoría. Vamos, no se rindan.

0: Es una hermosa mañana en la ciudad de Buenos Aires.
1: Con sol, 20 grados la temperatura, impresionante el día de hoy, señoras y señores. Nos levantó el ánimo muchísimo, con una máxima de 21 grados para hoy, igual para mañana, cielo despejado, sol a pleno.
0: Y vamos a abrir el programa hablando del tema discapacidad. Ayer lo hicimos con Valentina Bassi, una militante muy tenaz en relación a los derechos de las personas con discapacidad. Y hoy vamos a repetir esa idea con quizás el militante, el influencer más joven que tiene este sector. No solo promueve los derechos de las personas con discapacidad, sino también en general tiene un compromiso muy fuerte con su sociedad. ¿Por qué digo que él es el más joven? Bueno, ahora lo voy a ratificar. Estamos en contacto con Ian Moche. ¿Cómo estás, Ian?
2: Hola, Rey. Hola, ¿cómo estás? Hace un montón no nos vemos.
0: Es verdad. Sí. Por eso me pareció lindo poder hablar con vos. Digo que sos el militante más joven del sector, pero ¿qué edad tenés ahora, Ian?
2: Ahora tengo 13 años, así que te seguiría haciendo. Aunque hay algunas, como por ejemplo ahora el otro día estaba viendo Britney, que también tiene más o menos mi misma edad, así que seríamos los más jóvenes.
0: Bien.
2: Pero empecé como hace bastante poquito, así que empecé a los 8 años, así que seguiría más o menos siendo uno de los más jóvenes y que empezó más recientemente. ¿Cómo estás?
0: Bien, muy bien.
2: Libro. Me encantaría poder leerlo.
0: Bueno, gracias. Bueno, se lo voy a hacer llegar, ¿cómo no?
2: Gracias.
0: ¿Cómo no? Escúchame, Ian, ¿por qué pensamos hoy charlando en la producción de que sería lindo charlar con vos? Porque vos, creo que sos el primero que advirtió que el gobierno estaba haciendo las cosas mal en el tema discapacidad, ¿no? Creo que sos el primero, sí. Se vilizó mucho, además tus polémicas con... no solo con el presidente, sino también esa charla con Españolo, el cruce con Lemoine. ¿Cómo estás viendo este momento? Ahora con otra vez un presupuesto que tiene un montón de recortes para la discapacidad.
2: Mira, yo la verdad empecé a notar que a partir de esto, nosotros sabíamos que en algún momento nos iban a llamar por esta situación, así que justamente voy a hablar en particular de esto, y yo cuando me enteré de tu nota dije, bueno, voy a tener que empezar a investigar. Recién acabé de llegar al colegio y dije, bueno, voy a ponerme en una investigación y quiero invitar un poco a una reflexión que noté que nunca lo dijeron en ningún lado y que particularmente la quiero decir acá. Pongamos en contexto primero a la gente con lo que tiene que ver con discapacidad. Lógicamente, todos sabemos que las personas no tenemos una misma vida. Nacemos, no elegimos en el lugar en que nacemos, y lógicamente no vamos a tener todos, lamentablemente, las mismas oportunidades, ni la misma familia que nos acompañe, ni tal vez la posibilidad de en un lugar seguro, de tener...

0: tener la posibilidad de comer todos los días, pero tener vidas distintas no quiere decir que tengamos derechos distintos. Todas las personas tenemos que tener los mismos derechos. El problema es que actualmente tenemos puntos donde la vulnerabilidad es extremadamente visible y extremadamente terrible, pero no se está haciendo nada. Por lo tanto, la pregunta es, ¿qué hacemos ante la vulnerabilidad? Y sobra decir que recién con lo que acabamos de ver con respecto a la emergencia en discapacidad, que el artículo 36 al 41 se está sacando a los monotributistas y a las personas que trabajan con discapacidad la posibilidad de acceder a la pensión. Y es muy irónico, porque justamente la pensión es la que hace que muchas personas puedan pagarse el monotributo. Además de que no sabemos en qué condición está la persona como para poder sacarle la posibilidad de una pensión que aparte te pueda ayudar a un montón de otras cosas. Puede ayudarte a pagarte la obra social, el monotributo, como estábamos diciendo. Por lo tanto, estamos sacando un derecho y encima no está bien hecho porque se está accediendo por la condición de discapacidad. Y yo siento que todo lo que está haciendo el presidente es un exterminio para llegar a la clase perfecta, a la gente perfecta. Porque vos, tú, es problema tuyo si tenés un hijo con discapacidad. Y si querés saber si vas a tener un hijo con discapacidad, antes te tenés que hacer un testeo de calidad. Tenés que saber si ese chico va a tener o no una discapacidad, si ese chico le va a ir bien o no en su vida, que aparte eso es una mentira, ya que no existe la bola mágica para poder saber qué circunstancias en el futuro le va a tocar a ese chico, a esa persona, para poder terminar en una discapacidad que puede ser adquirido no solamente de nacimiento, para terminar en situaciones de delincuencia como es ahora que se redujo la edad penal a los 14 años, que me parece una locura, porque estamos hablando ya de poder tratar al chico como un delincuente cuando no sabemos qué contexto, qué carga tuvo ese chico para llegar a esa situación. ¿Qué hicimos como sociedad para poder acompañarlo?
1: A
0: ¿Qué
1: ver, pará,
0: hicimos nosotros para evitar la
1: detenete acá.
0: muerte?
1: Ian, detenete acá porque es muy importante lo que estás contando. Uno de los cambios, para que queden claros, que vos estás analizando como muy, muy perjudicial, es esto de que una persona que está trabajando, a lo mejor, que hace 3 horas, 4 horas de trabajo y tiene un monotributo, de pronto no podría también cobrar la pensión. O sea,
0: Claro.
1: casi es una invitación a que esa persona no trabaje, lo que es lo mismo que decir que no se integre. ¿Está bien
0: Claro.
1: explicado así?
0: Claro, o sea, no se nos está dando las posibilidades de los derechos. Es como, y aparte se trata a la pensión de discapacidad como si fuera una pensión de inhabilidad, como si vos no pudieras trabajar. Y la realidad es que no, las personas con discapacidad podemos trabajar. Primero, si se nos da un ambiente con apoyos y segundo, si se nos dan las posibilidades, oportunidades y que tengan presunción en competencia de nosotros para poder entrar a lugares laborales y que puedan ver nuestras capacidades. El problema es que eso no se hace y como estoy diciendo, no se están dando los derechos, se nos están quitando totalmente, se nos están reduciendo las posibilidades simplemente porque no somos perfectos, cuando la perfección ni siquiera existe y en realidad no podemos garantizar qué desafíos va a tener en la vida una
1: Claro.
0: persona.
1: ¿Y
0: Nosotros no.
1: qué otra cosa viste que te pareció muy, muy mala de lo que analizaste?
0: Y yo lo que vi que también me parece muy malo es que no se les esté, como estoy justamente diciendo, que no se les esté dando ningún tipo de apoyo a esa persona, porque que lleguemos al límite de que esa persona se muera, de que esa persona termine siendo delincuente, digo, ¿qué ocurrió antes? Y también lo que me preocupa es que se tenga todo este estigma de que tengamos que creer que vivimos en una burbuja. Nosotros no vivimos en burbujas. De hecho, está ocurriendo en algunos países, están creando casas digitales que te hacen supuestamente salir al exterior, estar, ver cosas, pero realmente no estar viviéndolas. Por lo tanto, ¿qué queremos nosotros? ¿Vivir en unas burbujas sin saber lo que está ocurriendo en el exterior, sin conectarnos? ¿O vivir en una sociedad que garantice plenas oportunidades a todos, que garantice derechos y que no sea discriminativa por la vida que tiene cada uno? Si cada uno tiene una vida distinta, garanticemos las posibilidades en que cada persona pueda llegar a esos mismos caminos, de que la discapacidad no tenga que ser una barrera, de que la pobreza no tenga que ser una barrera, de que nuestras diferencias no tengan que ser algo que nos limite, sino algo que nos haga crecer como sociedad y enriquecernos.
2: Ian, ¿cómo estás? Noelia Danza es mi nombre. Yo te quería preguntar si vos tenés una idea o qué se te ocurre de por qué este ensañamiento del gobierno con las personas con discapacidad.
0: Yo creo que era parte un poco que

0: Todo esto que están teniendo con las personas con discapacidad tiene que ver en gran parte, primero en sí, en determinada forma, como una medida, es como habían dicho el otro día, una especie de tratar de distraernos con odio para poder hacer otras cosas mal. Pero creo que también lo que se está pasando es que son personas que quieren exterminarnos, quieren sacarse el problema de encima, el problema de nosotros, como si nosotros fuéramos molestos, cuando la realidad es que no. La emergencia en discapacidad no tendría que existir si antes hubiera hecho, había hecho todo un trabajo. Y aparte, todo lo que están haciendo es, porque la emergencia en discapacidad es hasta fines de 2026, el 31 de diciembre es. Por lo tanto, están aguantando, haciendo y poniendo millones de excusas para que cuando termine el año no exista la emergencia en discapacidad y tenga que repetirse y no se llegue absolutamente a nada. Porque la realidad es que es antidemocrático lo que está pasando. Esto, la verdad, discúlpenme, pero es como una pseudo democracia. Literalmente las personas eligieron al gobierno que está actualmente, porque eso lo tenemos que admitir, este es un gobierno que lo eligieron la gente y que, aunque pueda bajarle la imagen, tiene todavía las posibilidades de ganar las próximas elecciones, y que, pero que se comporta tal cual como una dictadura. Que le calla a las personas, literalmente las calla, en el sentido de que no pueden hablar en un montón de aspectos. Por lo tanto, creo que lo que estamos viviendo en este momento es una era no solamente de la crueldad, sino realmente una dictadura en serio, y que tenemos que empezar a salir de esta si empezamos a realmente hablar y si no empezamos a ver desde otro lado. Si entendemos que aparte es algo que nos puede pasar a todos. Como acabo de decir, no tenemos la burbuja del tiempo para saber, no podemos viajar al futuro para ver qué es lo que va a ocurrir. Por lo tanto, si no sabemos qué le va a ocurrir a nuestros hijos, a nosotros mismos, a un familiar, a una persona cercana, no seamos personas que no tengan empatía y no miremos ni sin que no estemos sin mirar a la otra persona. Miremos al otro, ayudémosla, porque todos somos todos. Yo soy porque nosotros somos.
1: Ian, ¿estás qué arrancaste que el secundario este año?
0: Sí,
2: No, el año pasado.
0: arranqué el secundario el año pasado.
1: Ah, el año pasado. ¿Qué estás haciendo? ¿Segundo? ¿Segundo año?
2: No.
0: Segundo año, sí.
1: ¿Cómo lo llevas? ¿Cómo va la escuela?
0: Y cosas buenas, cosas malas, es como todo. El acompañamiento es muy bueno. Yo tengo, por suerte, la posibilidad de tener a muy buen equipo con lo que tiene que ver mi acompañante, mi Mai, que está ahí, me ayuda un montón. Yo, mis desafíos no son tanto en lo intelectual, sino más en lo que tiene que ver la sociabilización a la hora de comunicarme con mis pares, en lo que tiene que ver con la integración sensorial, porque mucha gente dice que no tengo desafíos en la comunicación, pero pónganme ante una situación que me desbordo y van a ver cómo yo me quedo callado. Ustedes pueden decir que yo no soy autista porque lógicamente no se me parece, pero hay situaciones en que lo social es abrumador y que además tengo que cargar con un montón de cargas y inseguridades y en un momento, como me estaba entendiendo el otro día, bisagra de mi vida, sumado a la adolescencia y todo lo que conlleva, en lo cual se me suman más desafíos y más cargas a mi mochila, que por suerte ya se están empezando a sacar esas cargas, pero a veces duele. A veces duele, por ejemplo, yo tengo amigos, solamente me las veo en el recreo, a mis tres amigas, voy a decir sus nombres porque realmente las quiero muchísimo, Azul, Zaira y Sol, sé que ahora tal vez estén en la escuela porque bueno, yo tengo jornada reducida, voy solo 2 horas a la escuela, les quiero mandar un gran beso, si me están viendo las quiero un montón, son muy grandes amigas conmigo, yo estoy en segundo, ya están en cuartos, son un poco más grandes. Pero realmente desde que las conocí a fines de año, del año pasado, la pasé muchísimo mejor en la escuela y siempre la espero al recreo para poder estar. Pero el aula creo que es lo más difícil. Y lo más complicado es que no es con los docentes. Los docentes los quiero mucho. Tengo a todos los profesores. Bueno, a veces lamentablemente hay situaciones en las que las profesores no ayudan o he tenido algún que otro problema, pero siempre se ha resuelto. El problema han sido los compañeros. Y hoy justamente han hablado de mí y otro compañero autista, porque es como que decía, ay no, pero yo no me llevo bien con ninguno de los compañeros autistas, lo dijo un compañero a los gritos. Y yo me sentí muy triste porque sí, trato de no darle importancia y de basarme en los amigos que tengo en el recreo, en los amigos que tengo en exteriores, porque yo A veces dice que yo solamente estoy contando billetes.

0: en mi casa y no, nada que ver. Yo todos los sábados voy a japonés, que tengo a una amiga Rocío, otros también amigos que tengo dentro de la escuela japonesa, y después voy a teatro, que todas las chicas de teatro son mis amigas y que siempre cada vez me parece muy lindo porque dicen, Ian, detestamos cada vez que faltás porque nos aburrimos, porque vos le das pushy a la fiesta y eso es muy lindo poder ver.
1: Qué lindo.
0: Que me inviten a los cumpleaños, participar, y después también tengo mis amigos del colectivo de artistas de Driving Goat, Cantidad. Bueno, o sea, tengo un montón de amigos, pero el momento de la escuela es un poco doloroso y que sobre todo te traten como un fantasma, como que existís pero no existís. No podés hablar, no podés murmurar ni siquiera porque inmediatamente tratás de hacer una queja respetuosa y ellos se te abalanzan ante vos. Hablan de vos como si no existieras y eso duele, pero trato de basarme en las personas que me quieren y también... El otro día estaba hablando con mi mamá de empezar a hablar de las situaciones que te duelen.
1: Y
0: no hay
1: bueno.
0: que quedarse parados ante el bullying.
1: Está bueno, claro que sí, claro. A ver, es un camino el que elegiste que es más complicado, porque bueno, pones la cara, das la palabra, pero a mí me consta que ayudas a mucha gente, a muchos chicos que te escuchan, a muchas chicas que te escuchan, y de pronto vos siempre tenés alguna palabra de aliento, eso es muy interesante, sugerís cosas, le sugerís a los padres cómo comportarse, cómo generar entornos amables. Así que me parece muy importante lo que haces. Así que te lo quiero destacar eso. Te dejo para el final que digas lo que quieras, Ian, porque se me va el tiempo de la radio.
0: Bueno, yo le quiero decir al final a la gente que además de unirnos, de que tenemos que empezar a cultivar nuestros valores, yo les quiero decir que vamos a poder salir de esta. Pero vamos a poder salir de esta si nos unimos y cruzamos las puertas. Yo digo que cada vez que tengamos un desafío nos imaginemos una puerta. Sí, hay algunas que tienen astillas. Esta nos llenó, no solamente de astillas, sino que nos apuñaló literalmente esta puerta por todo lo que tuvimos que enfrentar, cada uno individualmente y como colectivo en discapacidad. Pero si empezamos a unirnos a hablar, si empezamos a movilizarnos y a realmente mostrar un poquito más empatía... Y a poder hablar sobre valores y a no ser tan despectivos con el otro. Y a tampoco individualizarnos en esta lucha, que en esta tenemos que estar todos juntos, profesionales, personas con discapacidad y familia, vamos a poder cruzar esa puerta. Y yo creo que cuando realmente logremos adquirir todo eso, vamos a ser una sociedad más amigable. Está en nosotros la posibilidad de poder cambiar el mundo. Está en nosotros la posibilidad no de cambiar el mundo en realidad, sino de poder hacer una sociedad más amigable. Y eso tiene que ver con todos los aspectos de la vida y en todos los aspectos de nuestra sociedad, el ambiente y el mundo.
1: Ian, te quiero mucho. Gracias por charlar un ratito con nosotros y por el trabajo que seguís haciendo de difusión y de defensa de los derechos de las personas. No digo solamente las personas con discapacidad, de las personas en general.
0: Muchísimas gracias. Gracias por invitarnos. Que no tengamos la posibilidad de hablar y comunicar es muy bueno en un año que por todo esto es como que era el fierro caliente y casi nadie me quería tocar, salvo algunas notas. Así que te agradezco un montón a vos por siempre estar y a todo el equipo de la radio.
1: Gracias, querido. Abrazo grande. Ian Moche, besos. Ian Moche, que tiene la fantasía de poder cantar con Alfredo Casero.
2: ¿En serio?
1: Sí, él está estudiando japonés.
3: Ah, claro.
1: Y, ¿cómo se llama la canción? Shimauta. Mira, me olvidé de preguntarle esto, si había podido. Yo quise intermediar con eso, sí. Le mandé un mensaje a la hermana de Alfredo. ¿A la hermana o le dije? A la hermana. Porque me parecía lindo, ¿no?
3: Además, los hijos son artistas, además, también.
1: Sí, los dos. No, o con la hija hablé, no me acuerdo.
3: Minerva y Nazareno.
1: Con Minerva. Y la verdad que sería lindo, porque además rompería también una conceptualización ideológica. Imagínate, Ian Moche cantando con Casero.
3: Sí.
1: Y él le mandó, me grabó un mensaje muy lindo, yo se lo mandé, no Alfredo. Sé si lo habrá visto, Casero, porque qué lindo sería, ¿no?
3: La verdad que sí.
1: Que verlos cantar juntos.
3: Sí.
1: Él estaba muy entusiasmado, porque como estudia japonés, claro. Quería cantar eso. Además canta muy bien, Ian, tiene una voz muy linda.
3: Sí, cantó con...
1: Con León Gieco.
3: Ya cantó con León, ¿no? Claro. Sí.
1: Ojalá, a ver si alguien nos escucha, que está en el entorno de Alfredo Caseros. Me imagino que, que lo debe conmover la posibilidad de... No sé, a ver.
3: Porque es un artista, Alfredo, la verdad que más allá de cualquier cosa,
1: obvio,
3: digamos, un cruce así de cantar con...
1: Tiene una sensibilidad, claro.
3: Sí.
1: Apelamos a la sensibilidad artística de Alfredo.
3: De Alfredo y de su familia.
1: Bueno, ojalá
3: se
1: dé.
3: De sus hijos, que se lo puedan acercar, ¿no?
1: Ojalá se dé. Bueno, A mí siempre me parece...

0: aire fresco la palabra de Amoche.
1: Quedamos súper alentados todos.
0: ¿No es cierto?
1: Sí, sí, sí.
0: Además, ¿y sabés por qué yo le pregunté por la escuela? Porque sé que no le es fácil.
1: Qué increíble, le cuesta me sorprendió
0: mucho.
1: Eso.
0: Sí, no le
2: sí,
0: cuesta
2: yo,
0: mucho.
2: Yo pensaba otra cosa, la verdad.
1: Que
2: le iba mucho mejor en cuanto a sus compañeros. Digamos.
0: No es tan fácil. Los chicos son,
2: son
0: difíciles.
1: Pero lo que él pone en palabras, la verdad que es muy importante. Esto que nos haga pensar a todos, ¿no? No ser tan... de ser empáticos. Porque yo soy porque todos somos, dijo.
0: Clarísimo, ¿no? Lo tiene muy claro.
3: Es
0: ¿no?
3: más adulto que el presidente.
1: Totalmente, sí, que muchísimo, lo voto, quiero que me represente.
0: Sí. ¿Sabés que yo le pregunté la vez pasada que lo entrevisté para Ahora Play, ya hace bastante, fue mi primera entrevista en el ciclo de Enemigo del Rey a principio de año, si charlaría con Milei? Me dice que sí.
1: Claro.
0: Claro que sí.
1: Y si con la confianza que él tiene y con las herramientas que tiene, yo creo que, claro, él
0: tiene con cualquier persona.
1: Tiene como una espada ahí.
2: Sí, el que tiene problemas para charlar con cualquier persona es Milei.
1: Claro.
0: Claro. Sí, sí, que piensa que hay gente que con la... El tema de la escucha, ¿no? Otra vez, que ayer lo hablaba en la Feria del Libro ahí de La Matanza. La posibilidad de poder debatir y discutir argumentos e ideas sin pensar que el otro es lo peor del mundo porque no coincide con vos, ¿no?
2: Sí.
0: Esa es la única posibilidad de la conversación, de la charla. Si vos arrancás diciendo que el otro es un ser horrible y no hay posibilidad de negociar nada, de charlar nada, de debatir nada, porque ya te saca de la discusión, ¿no? Bien, abrimos con Iamoche. Simplemente vamos a agregar algunos títulos. ¿Profe?
3: Tuvimos ayer el dato de inflación mayorista, otra vez se picó, subió el petróleo y se trasladó a esto. Y también tuvimos la suba de tasas de interés de la Reserva Federal de Estados Unidos, que impacta en la economía global y por supuesto que impacta acá, en Argentina, y en el plan de viaje que tiene el gobierno para el año electoral.
0: Bien, después pegué una mirada a la nota de Javier Blanco, hoy en la Nación, que me impresionó mucho.
3: El aumento de la deuda.
0: El título dice, la deuda bruta creció más de 30.000 millones de dólares en el último año. Me quedé impactado. Bueno, Noé.
2: ¿Ustedes verdaderamente saben de qué son capaces o qué están dispuestos a hacer? Porque capaz lo saben en base al entorno en el que están ahora, en la radio, en cómo se manejan en sus casas y demás. Pero si los ponemos en otro entorno, o si les damos otras responsabilidades, otras autoridades, ¿qué serán capaces de hacer? Vamos a hablar del famoso experimento de Stanford, porque Netflix anunció un reality que realmente es para debatir. Es bastante polémico.
0: Bien, mirá, ya me imagino de dónde viene y me deja bastante inquieto. ¿Vero?
1: Bueno, se desató la polémica que empezó en esta radio acerca de Carmen Barbieri y el próximo musical que va a ser. Vamos a hacer el repaso de toda esta situación que hay con una persona muy querida por todo el mundo, como es Doña Petrona, y otra persona muy querida por todo el mundo, como es Carmen Barbieri. Bueno, para los que no saben, les vamos a contar esta historia de qué pasó, y nos estamos preparando con todo para la venida de el Papa. También vamos a ver cómo va esa producción de hostias.
0: Bien, y después vamos a...
3: ¿Cómo?
1: Y sí, estamos preparando...
0: Las... Y no, es que verdad.
3: Ah, no, estás diciendo literalmente la producción de hostias. No la estás calificando.
0: Es que va a tener misa de un millón de personas.
1: Es que sí, hay que hacer así con un moldecito, una por una, las hostias.
3: ¿Y no las podemos importar?
1: Arrancar. No, Rafael.
2: Pensamos que te habías puesto española.
1: Hostias.
0: No, pero a ver, lo que pasa es que va a tener quizás misas de un millón de personas.
1: Por eso hay que arrancar ahora, chicos.
0: Ponele que...
1: Las hostias se frizan, aparte.
0: Mirá que comulguen. En 300.000.
1: Y claro, más. Están preparando más.
0: Pero me imagino, sí, hay varias. Varias,
1: sí, por supuesto.
0: Bien. Después voy a volver a Patricia Burley, ¿no? En el medio de todo esto, del presupuesto, de lo que pasó con discapacidad, Patricia Burley prácticamente se quedó helada, sorprendida, o por lo menos lo manifestó de esa manera. Otra vez se vuelve a ver la interna de los libertarios también en este tema. Ya volvemos.
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0: Escuchaba cantar y tocar la guitarra. Siempre en este programa planteamos dicotomías absurdas, ¿no? O yo las planteo así, funciona mi cabeza, perdón. Pero
1: está bien.
2: Es un chico, te contamos, Nahuel, que jugaba cuando era muy pequeño a las opciones si uno elegiría entre morir congelado o morir quemado. Esas son las dicotomías.
0: A veces,
2: esos
0: a
2: eran
0: veces.
2: Los juegos de Carelli cuando era chiquito, pero, raro, ¿viste? Su cabeza.
3: Interesante.
0: Por esa pregunta sabemos afuera del aire que Nahuel prefiere llamar a los ciegos, ciegos y no videntes, por ejemplo, pero te escuchaba tocar y cantar y vos te sentís más cantor que guitarrista, o bueno, sos músico y eso lo abarca todo, o ¿dónde te sentís más cómodo? ¿Qué es lo más potente que tenés como músico?
3: Bueno, eso la segunda opción que dijiste me parece que me gustó, que yo me siento un músico que abarca todo, porque me gusta estar adentro de la música. Digo, hay cantantes que está muy bien lo que hacen, ¿no? De estar solamente concentrados en su voz, en acomodarse a la canción y todo. Pero a mí me gusta estar metido en el corazón de la música. Saber qué es lo que se va a tocar, quiénes van a tocar, cómo vas a hacer ese arreglo. O sea, de hecho, estos últimos discos participé de la producción incluso, que es algo que me gusta mucho. Yo crecí siendo músico y después de grande me tuve que convertir en un artista. Pero siempre lo primero que hice en mi vida fue tocar para mí, ¿no? Pero bueno, si tuviera que elegir...
0: ¿Cómo es esa diferencia entre el músico y el artista?
3: Y para mí, por ejemplo, el músico es el que, no sé, está detrás de que todo suene bien, de que, bueno, a ver, fíjate, a ver qué consola llevas, a ver la guitarra, a ver qué guitarra tenés. ¿Tenés una de esta marca linda? No, mejor tráete una de Luthier que tiene otros micrófonos. Uno está pensando en todo eso, está pensando en cómo grabar, en, bueno, este estribillo me gusta más que el otro. Digo, y cuando uno se convierte en un artista, tiene otras cosas que se juegan, ¿no? Por ejemplo, el diálogo con la gente, el diálogo con los medios, sacarse las fotos, charlar con cada uno, hacer videos.
2: Todo eso es del parte escenario, ¿no?
3: Claro.
2: Tiene un manejo del escenario tremendo.
3: Para mí eso es lo más importante. Y todo lo que pasa detrás de un concierto es espectacular, porque mientras yo estoy hablando, por ejemplo, no sé, te digo, ¿cómo la están pasando? Bueno, ahora se va a venir una canción muy especial, y mientras yo estoy hablando, estoy escuchando en mis auriculares mientras estoy por tocar, que se están preparando. Entonces, ¿estamos listos? ¿Estamos atentos? ¿Se viene este tema? ¿Listo, Nahuel? ¿Estás listo? Y yo, mientras tanto, tengo que seguir hablando con el público. Entonces, también el ser artista implica estar atento a todo eso. Es como tipo la producción de un programa.
4: Claro.
3: ¿Viste? Para que este programa salga al aire hay horas previas de trabajo, me imagino.
4: Sí.
0: Y... O sea, acabas de agrandar al productor ejecutivo de Sesión Río mientras hablaba.
3: Mirá, no lo vi, pero lo sentí. Así que pero me gustó tu pregunta y me gusta. Nada, me gusta la música en general, y ahí cantar y tocar es parte de ese combo.
2: Y cuando estás en los shows, con esto, ¿no? De, pues, no poner el no adelante, no, de no ver, uh-huh. ¿Cómo sentís al público? Porque uno se imagina, ¿no? El artista, hay más poca gente, mucha gente, mirando ese show.
3: Sí,
2: claro,
3: sí,
2: ¿cómo lo vivís?
3: Bueno, yo lo vivo con mucha gratitud y con mucha emoción, porque para mí el silencio y el aplauso son las señales más fuertes que me pasan de darme cuenta cómo el público está, ¿no? Por ejemplo, hay varios tipos de aplauso. Hay un aplauso que es un aplauso, ¿cómo te puedo decir? Desmedido. Entonces uno en el aplauso usa todo. ¡Bravo!
5: Así aplaudo, ¿no? Así aplaudo yo.
3: Y está bien que sea así, ¿no? Está buenísimo. Pero, por ejemplo, después hay un aplauso que es un poco más sentido y cerrado. Que es ese aplauso donde es solo el aplauso, pero quizás más contenido desde otros sentidos. No vas a chiflar ni vas a gritar.
5: Tocaste otra arteria ahí.
3: Claro, y yo siento que ese aplauso para mí es recontra valioso. Porque es como un poco contarle una historia a la persona que está del otro lado, ¿no? Y en vez de pensarle que le estoy cantando a todo un teatro, me gusta pensar que le estoy cantando a cada uno.
4: Mira.
3: Porque cada uno tiene sensaciones distintas.